más. 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

0: No demos oídos a intrigas y calumnias, porque solo tiran piedras al árbol con frutos que caigan. El árbol que no da frutos pasa desapercibido. Con frecuencia la calumnia es un honor para quien las recibe. No cortemos los buenos servicios que prestamos por causa de la calumnia. Si dejamos de hacer lo que veníamos cumpliendo, damos razón al calumniador. Sigamos adelante, que todos acabarán callándose y al final nos aplaudirán por lo que hemos hecho. La envidia es mejor causarla que sentirla. Amigos de la sintonía, ¿qué tal? 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Si usted es de aquellas personas que tiene problemas en el hogar, en el amor, en los negocios, mala suerte, pérdidas, enfermedades desconocidas, le tienen envidia, es usted el que quiere vender algo y no puede, el que quiere comprar algo y no puede, el que quiere arrancar con un nuevo negocio y nada que puede, el que está esperando que le salga un préstamo y nada que le sale, el que quiere ser feliz y tener éxito en cualquier cosa que usted se proponga hacer y no lo logra, hable con nosotros, el grupo Kendur Internacional. No somos los únicos, somos los mejores, como ya dije. Vivimos y sentimos el problema de la humanidad. 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Oiga, pero no se pongan bravos. Estos días llamó una señora y me insultó. Me dijo, Kendur, ¿usted para qué da los celulares y no los contesta? No, sí, señora. Yo los contesto. Lo que pasa es que yo hay veces estoy en una sesión, yo haciendo los trabajos, en una invocación, haciendo los trabajos que ustedes mismos pactan conmigo en mi consultorio y no puedo interrumpir. Pero muchas veces yo vuelvo y contesto la llamada o les doy, le devuelvo la llamada a la llamada perdida, que inclusive es muy frecuente las llamadas perdidas a mi consultorio. En la Iglesia Católica se celebra el día de Santa Catalina de Génova en este día, y también tengo que decir que está entrando anoche, hubo luna nueva, estamos en la luna nueva. 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

0: démosle chance que hay una persona que quiera hablar aquí en el programa. Démosle la oportunidad a esa persona a ver qué es lo que quiere decir. Sin embargo, yo les digo una cosa, todo lo que nosotros hacemos, trabajos, consultas, todo lo hacemos con garantía completamente. A ver si ya está lista la persona para que nos diga el nombre o a ver cómo es la cosa y participe en el espacio radial. Porque si no está lista, pues leemos una carta, porque realmente los minutos en la radio vuelan, los minutos en la radio se van como por el aire, y por el aire hay que aconsejar. Sin embargo, le digo que cualquier problema que radique o transite en su mente tiene solución. Un problema tratado por el grupo Kendur es un problema solucionado. No se dejen invadir por la mala suerte, ni permita que la duda críe raíces en su corazón. Necesito saber qué pasó, no se puede. Voy a leer esta cartica que dice: profesor Kendur, saludo cordial, espero que al recibo de esta esté muy bien. Dígame por favor qué puedo hacer para conseguir un buen trabajo, porque yo salí pensionado y quiero poner un negocio, pero me da miedo gastar y ir a perder. Quiero trabajar, yo soy operario de maquinaria pesada, estoy pensionado del ministerio. Espero que me digan cómo hago para seguir produciendo, porque todavía me siento con buena salud. Gracias, firma Gonzalo.
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0: Oiga, don Gonzalo, y le digo don porque me merece respeto usted. Tuvo mucha suerte usted. Imagínese que algo falló acá en el aparato de las llamadas y no pudimos pasar la llamada al aire. Por eso leí su cartica, que la encontré aquí, de oportunidad, de papaya, como decimos aquí. Yo le quiero decir una cosa, don Gonzalo. No va a conseguir trabajo como empleado. Yo no quiero que siga usted trabajando en los campos, en ¿cómo se llama eso? En caterpillar, en retroexcavadoras, en motoniveladoras. Sufrí, eso es duro. Y usted ya lo hizo 20 y pico, como 30 años. Hermano, vea, usted tiene una hija que está terminando administración de empresas. Y con ella usted puede poner un negocio relacionado con lo suyo. Repuestos, maquinaria. Pues no va a poder traer e importar las caterpillars ni nada de eso, pero sí mantenimiento. Usted tiene un amigo que es el ingeniero Ocampo, que le puede ayudar mucho a usted, mi querido hermano, mandándole, distribuyendo para empresas, para todo eso. Hombre, lástima, hermano, que yo no tenga mucho tiempo. 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Y así, entonces, usted pueda hablar conmigo. Yo le oriento, usted dirá, uy, pero ¿cómo así? De un momento a otro comenzar a vender repuestos para maquinaria pesada, si yo creo que fui operario, o sea, chofer o que manejaba esas máquinas. Pero ese es el gremio suyo, hermano. Usted conoce a todo el mundo, y usted tiene una platica, y usted tiene una hija que le pueda ayudar a administrar eso. Ah, dijo que sí. Usted en este momento, estoy captando que está diciendo, sí, señor, eso puede ser, cómo no. 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No se vaya a poner a hacer otras inversiones, que compre un carro, que unos taxis, que un bus, que una flota. No. De aquí a mañana se arrepiente, mi hermano. Para eso me preguntó, yo ya le di por dónde va a trabajar. Ánimo y buena suerte. 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
0: Yo soy el profesor Kendur, pero yo no soy locutor. Soy psíquico, metafísico, espiritualista, experto en el comportamiento humano. Yo soy el que le puedo decir a usted la vida suya desde la cuna hasta la tumba. Le puedo decir quién es su amigo, quién no lo es, quién le ama, quién le engaña, quién le traiciona, quién por odio, por envidia, por maldad, por rencor, por venganza le puede hacer algún daño. Yo soy el profesor Kendur. Leo la mano, curo enfermos. Alejo al enemigo o a una persona que quiera dañarle su matrimonio o su hogar. Cuando usted vea que quieran dañarle su matrimonio, su hogar o su romance, su vida sentimental, no entre en guerra porque puede perderla. No entre en batalla porque puede salir lesionado. Venga y hable con nosotros. Sin necesidad de pelear, nosotros se la alejamos o se lo alejamos. ¿Cómo hablar con nosotros? 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

0: Amigos del grupo Kendur, estimados maestros, déjenme saludarlos y desearles que se encuentren muy bien, de salud sobre todo, porque yo estoy muy mal. Me encuentro hospitalizado en este momento en el Hospital Militar de Colombia, porque yo soy sargento mayor retirado del ejército. Eso sí, no me quejo, tengo todo lo que necesito para mi salud. Pero de lo que yo me quejo es que yo no sé qué mal es el que yo tengo. Porque lo que yo siento, primero, es como un ahogo, una fatiga, un desespero, un sudor, y se me va el mundo, pierdo el conocimiento. Que la tensión baja, que la tensión alta, que una cosa, que otra, he perdido mucho peso. Primero decían que podía ser un problema en la tiroides. Bueno, una cantidad de cosas, señor profesor Kendur, pero no me dan con el chiste. Una hija mía, que es abogada, estuvo donde ustedes y ustedes le causaron una muy buena impresión, aunque no pudieron volver a verse porque ella tiene mucho trabajo. Su problema, que no sé de qué, se le solucionó. Y yo quiero que ustedes, por medio de mi fecha de nacimiento y además por medio de mi letra, rasgo letra, dice, me puedan decir qué es lo que yo tengo. Espero la respuesta y el consejo. Sin más por ahora, y felicitándolos por el programa, atentamente, SGMLR, dice. Ah, eso quiere decir sargento mayor en retiro. Sánchez R.
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0: A ver, estimado consultante, usted ha estado en muy buenos tratamientos médicos, a usted le han ayudado, a usted le han buscado la solución, pero no lo han curado porque realmente el mal que usted tiene no es natural. El mal que usted tiene es postizo, y a usted lo tienen enterrado en un cementerio, mi querido hermano. Lo tienen enterrado en un cementerio, quiere decir que la persona que le hizo a usted es esa, una brujería. No le voy a dar muy datos porque hay mucha gente que le está escuchando, pero es una mujer de nombre Blanca. ¿Ok? Yo lo curo, sin necesidad de más. Yo lo curo. Entonces, tranquilo, venga a mi consultorio, que yo le digo qué tenemos que hacer. Yo le muestro la cara de la persona que le hizo ese daño. Crea en mí, así es, así será y así tiene que ser.
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0: Bueno, y siempre en un día como esto presento una sección de motivación. Entonces escuchen y graben esta que les voy a dar. Estas son las recetas para adquirir una gran personalidad y triunfar en la vida. Primera, crea que usted pueda tener éxito y lo obtendrá. Éxito es sentirse realizado y poder hacer muchas cosas en favor de los demás. Crea, la Biblia dice que la fe puede mover montañas. Crea y usted moverá montañas de temores, frustraciones, preocupaciones y fracaso y las arrojará al mar de la tranquilidad. Quienes creen que pueden mover las montañas lo hacen. Los que creen que no pueden, no pueden. Poca gente cree que puede mover montañas y por eso poca gente lo logra. Usted puede obtener el éxito creyendo que lo va a obtener. Si cree, todo es posible para usted, dijo Cristo, y dice la Biblia en San Marcos 9:23. Y por último, la actitud positiva trabaja en favor del éxito. Actitud positiva es creer. Si puedo triunfar, los éxitos también se hicieron para mí. Hay que decirlo diario. Sí puedo triunfar. Yo puedo tener éxito. Yo fui creado para triunfar y no para fracasar. Tener actitud positiva produce energías y habilidades para triunfar. 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Les habló Kendur, Dios les bendiga, hasta pronto.
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7: Bienvenidos al podcast Nuestro Oxígeno. Gracias por acompañarnos en una emisión más. Y hoy vamos a hablar de salud mental, un tema que nos toca a todos, que en algún momento de la vida siempre tenemos dudas sobre, por ejemplo, qué va a pasar cuando ya digamos que nuestros padres empiezan en esa época de envejecer y que no sabemos muy bien que ahora somos como esos adultos responsables de ellos, ese cambio un poco de rol. Y vamos a hablar con la CEO de Fenoscience. Ella es Natalia Muñoz. Está, por supuesto, muy dedicada a todos los temas de salud mental.

0: Natalia, gracias por acompañarnos en este podcast. Que seas tú misma quien en esta introducción nos cuentes de ti, de cómo llegas a este mundo de la salud mental y también cuál es el enfoque o la línea de enfoque que hoy tiene Phenoscience.
1: Bueno, muchísimas gracias por el espacio. Claro que sí. Bueno, yo soy Natalia Muñoz, yo soy psicóloga. Este mundo realmente me apasiona y bueno, llego a estudiar psicología porque genuinamente me ha gustado mucho escuchar personas y no tenía pues ni idea a mis 16 años también lo que implicaba escuchar, pero desde un rol distinto. Ya yo llego a Phenoscience cuando estudio mi maestría en neurociencia y me explican algo que se llama epigenética. Entonces, en la epigenética explican algo sobre el fenotipo y es cómo desde el contexto nuestro ADN y nuestro comportamiento es permeado y pues tiene unos efectos súper llamativos. Entonces pensé, bueno, y si empiezo a emprender frente a la salud mental relacionado al contexto, sobre todo latinoamericano, ¿cómo sería esto? ¿Cómo impactaría? Los estudios son totalmente distintos porque generalmente siempre las pruebas psicométricas, todo lo que se hace en Latinoamérica es muy adaptado a lo que ya existe en otros países. Entonces, de ahí generalmente pienso como en eso. Pero lo más impactante de la esencia de Phenoscience es como una historia personal que tengo yo y es la muerte repentina de mi padre. Ahí me vi expuesta al mundo real, a lo de, bueno, a quién yo puedo buscar, cómo lo puedo buscar, qué puedo hacer. Entonces me abrumaba muchísimo y con el tiempo fui pues reconociendo que necesitaba ayuda y así yo fuese estudiante de psicología, entendí que quizás a veces no sabemos cómo hacerlo. Y ahí fue cuando era la controversia, pero bueno, tú tenías el conocimiento, las herramientas, pero hasta allí.
0: Natalia, me encanta que hablemos justamente de esto porque uno, y yo creo que muchos nos lo hemos preguntado, ¿quién asiste al psicólogo? ¿Cómo drena un psicólogo? Y antes de que me respondas eso, yo quiero que nos devolvamos un poquito al fenotipo y al contexto con lo que ocurre en el ser humano. ¿Cómo así que esto tiene mucho que ver? Es decir, el tema cultural, el tema educativo, la condición económica. Y porque hay personas que, aunque digamos uno ve probablemente su niñez y todo está como en contra, ellos surgen y son como incluso ese ideal de persona.
1: De acuerdo. Bueno, resulta que hay algo que la epigenética nos enseña y que tiene un impacto pues como correlacional ante la salud mental de las personas y sobre todo el contexto, y es que es algo real. Entonces, ¿qué pasa? Existe algo que se llama fenotipo. El fenotipo va editando la epigenética y esto, ¿qué pasa? Edita el ADN de las personas. Entonces, vamos a hacer un ejemplo físico. Anteriormente, nuestros padres tenían las cordales. Y resulta que nosotros como seres humanos empezamos a quitarlas. Entonces los niños de ahora generalmente ya no tienen cordales. ¿Qué pasa? El contexto empezó a quitarla y entonces, ¿qué dice? Como decir el ADN, dice, ah, no la están usando, la están quitando. Y esto es lo que pasa alrededor del contexto. Entonces siempre hay cambios y ediciones que van a impactar. ¿Y por qué impactan? Y no impactan de la misma forma, que es lo más curioso. Si nos damos cuenta, a veces, no sé, un ejemplo, son 5 hermanos y todos 5 son totalmente diferentes. Así se hayan criado por los mismos padres, por los mismos contextos, pero hay pequeñas cosas que hacen la diferencia. Por ejemplo, los amigos, la etapa en donde conocieron otra persona, el amor, inclusive hasta la comida. Entonces, esto sí tiene un impacto muy directo en la salud mental y tú me mencionabas y decías, bueno, pero hay cosas que como que el contexto no da, pero la gente llega y ahí está la diferencia y es las herramientas que quizás pudo obtener no consciente, sino inconscientemente para poder afrontar la vida. Entonces, dos personas con mismo caso, mismo contexto, pero resulta que esta persona tenía quizás claridad en algo que esta no. Y por ahí se va. Y cuando uno tiene un propósito de vida, el contexto te ayuda quizás a llegar allá, pero si tú lo tienes claro.
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0: Esto me encanta, Natalia, porque o sea que todos tenemos ese propósito y ese propósito va contra todo, contra cualquier realidad, contra cualquier situación. Ese propósito sí o sí se cumple, digamos, en el ser humano. Respecto para poder enlazar lo que pasó con tu padre, justamente en esta situación, en este suceso, en el que una psicóloga experta con muchos estudios, con experiencia, le ocurre esta vivencia tan personal. Finalmente, me imagino que esto también conecta entonces con tu propósito.
1: De acuerdo, de acuerdo. Para allá iba. Justamente, bueno, la idea de la empresa existía inconscientemente, porque claro, mi papá era empresario, él le encantaba siempre ver negocios en todo lado, pero yo esto no lo sabía ni lo entendía hasta ahora que yo ya soy adulta. Él muere cuando tengo 19 años y bueno, ya han pasado 8 años y yo me doy cuenta que ese contexto me permeó inconscientemente y que quizás eso que me pasó me llevó a reforzar Phenoscience desde un punto de vista mucho más humano y de acompañamiento. Yo decía, bueno, pero es que sí, yo voy al psicólogo, son 45 minutos en donde yo busco estrategias, me desahogo y pasan muchísimas cosas, pero ¿qué pasa después? O sea, yo no entendía qué pasaba en mi cuerpo, yo no entendía qué pasaba por mi mente. A veces me daban crisis a las 3 de la mañana. El duelo no me llegó como me lo enseñaron en la universidad por etapas. Y bueno, y yo quería, era una persona muy racional y yo quería entender en qué etapa estaba, o sea, como que qué pasaba. Pero eso era muy fluctuante. Me devolvía. Cuando creía que ya podía hablar del tema, no, no podía hablar del tema. De hecho, esta es mi segunda vez hablando del tema, que ya yo dije, bueno, ya me siento un poco más tranquila. El dolor obviamente sigue, es una pérdida significativa, pero eso es lo que quiere transmitir Phenoscience, que la gente cuando transita por esos sentimientos, emociones, situaciones que quizás no entienden, que no saben qué hacer, sepan que nosotros estamos allí, que detrás de esa pantalla está un psicólogo pendiente por si necesitas algo, por si no entiendes algo, y no solamente es cosas malas, también a veces queremos contar nuestras cosas positivas, inclusive eso fue algo curioso que yo descubrí en el duelo. Cuando me pasaban cosas malas me dolía, yo decía, uy, no, quisiera tener a mi papá, pero cuando me pasaban cosas buenas, extraordinarias, a mí me golpeaba durísimo, yo lloraba, me sentía mal y yo decía, no, él debería estar aquí acompañándome y eso es algo contradictorio, ¿no? Porque si a uno le va bien, uno quisiera estar súper feliz, pero me pasaba todo lo contrario. Entonces, justamente por eso desarrollamos la plataforma y la aplicación y dijimos, bueno, quizás físicamente no hay un sitio en donde la gente pueda ir, pero es que hoy en día la era tecnológica es como, bueno, estamos a la mano, allí. O sea, que te sentís mal, te sentís bien, podés estar seguro de que nosotros vamos a estar allí acompañándote 24/7 a través de la plataforma. Ahí hay herramientas en donde los padres pueden entender que cuáles de las cosas le está sucediendo a sus hijos, o si yo tuve una ruptura amorosa, quizás pueda aprender algo más allá de solamente hablarlo, hablarlo, hablarlo, sino que también necesitamos entender qué pasa en nuestra mente, qué pasa en nuestro cuerpo.
0: Y lo bueno, Natalia, es que esto que estamos viendo del por qué, digamos, empezaste a estudiar los contextos de las personas, luego también apareció esto en tu vida, como para encontrar terminar de encontrar ese propósito a partir de una situación, digamos, muy personal en la que se incluye el duelo. Y nace entonces Phenoscience también como esa semilla que deja tu papá, que deja tu padre, de emprender, de tener algo propio, de ayudar incluso a los demás. Entonces, en Phenoscience, porque ya lo tenías antes, que es lo que nos estabas comentando de lo de tu padre, pero ahorita ya tiene como esa chispa, como ese propósito de decir, bueno, me voy a dedicar a esto. Empiezas entonces con los duelos en Fenoscience, cómo y cómo uno lidia con un duelo. Por ejemplo, lo decías hace un momento, la teoría dice vamos por etapas, pero ¿qué tal si yo soy muy racional y el tema de las etapas no me sirve a mí, no me funciona? Hablemos un poquito de esto, de cómo afrontar esas pérdidas primarias de papá, de mamá, y yo quiero que también nos cuentes un poquito si uno puede hablar del duelo cuando de pronto hay una migración hacia, no sé, hacia otro país, probablemente llegas a una cultura diferente, y es como si sintieras que esa relación con la familia, ¡pap!, algo ahí como que se rompe o como que se fractura. ¿Eso también podría ser duelo? Detállanos estos duelos.
1: Claramente, bueno, principalmente sí, los duelos tienen unas etapas de aceptación, negación, bueno, son muchas, pero no son lineales. Y yo personalmente como terapeuta había atendido mucha gente y yo seguía esa secuencia, ¿no? Era como más o menos cuánto tiempo llevas, bueno, y escuchaba, pero yo escuchaba desde una percepción distinta. Por eso en psicología hay algo que se llama proyección. Y es decir, ¿quién va al psicólogo? Nosotros claramente vamos al psicólogo para poder trabajar esas cosas que quizás no llegan en consulta y nos están pasando y que nosotros no podemos ponerlo personal en medio de esa consulta. Por eso nos aislamos, pues, como de ese sentido de no tener proyección. Entonces, ¿qué es lo más recomendable de terapeuta? Uno no atiende cosas que le están todavía como tocando, que uno sabe que no puede manejar muy bien para no
0: entorpecer. Esto no lo sabíamos, yo creo que esto no lo sabíamos muchas de las personas que estamos aquí, porque uno pensaría que uno con el psicólogo habla de todo y a veces poco pensamos en cómo está él o cómo está ella como persona. O sea que no es recomendable nunca tocar, digamos, esas fibras de la situación que le esté pasando al profesional de salud, porque si no, digamos, podría en ese momento como quebrar. Natalia, cuéntanos detalles sobre esto.
1: Bueno, sobre todo, bueno, el paciente no sabe por lo que uno está transitando, ¿no? Y por eso es ético que uno como terapeuta sepa

0: ir con otro de mis colegas y hay terapeutas que dicen la verdad, ¿no? O sea, como, mira, soy vulnerable ante mi paciente, digo, es una situación que me está pasando y no soy capaz de lidiar con esta sesión, por eso te voy a remitir. Cuando ya han pasado mucho tiempo y uno como terapeuta es responsable, va y hace su proceso y su duelo y bueno, todo esto, va a llegar un punto en donde uno ya es capaz, donde uno ya puede decir, bueno, esto no me está pasando a mí, es de mi paciente. Sin embargo, van a haber momentos y para eso vas a terapia también. Y hay otra cosa que como terapeutas clínicos hacemos y son estudios de caso o seguimiento de caso. Entonces, ¿qué pasa? Hay otros colegas y uno discute los temas desde un punto profesional, nunca revelando quién es la persona. Siempre hay esa confidencialidad, y entonces entre colegas uno se va ayudando.
1: Pues muy importante esto, Natalia. Y volvamos entonces a estos tres ejemplos del duelo. Nos decías hace un momento, tenemos las fases, lo típico, pero ¿cómo sobrellevar eso? ¿Cómo sobrellevar? Vamos a colocar aquí como el ejemplo de una persona que ya tiene su vida hecha, no sé, unos 25, 30 años, que ya vive solo, que ya vive sola y que se encuentra con esa noticia de falleció mi papá o falleció mi mamá. ¿A uno quién lo enseña? ¿A uno quién le enseña a afrontar una pérdida tan difícil?
0: Bueno, de hecho nadie te lo enseña, y uno puede adquirir herramientas anteriormente, pero hay que tener en cuenta que es la pérdida de el primer vínculo que tenemos como personas, ¿sí? Entonces reconocer eso puede ser difícil. Que haya una fórmula secreta, no la hay, pero hay unas formas de lidiar con él y bueno, la primera es permitir sentir, entonces no tratar de suprimir ese dolor, entonces si es necesario llorar, sentir rabia, confusión, esas son respuestas normales y son necesarias. Entonces cuando nosotros reprimimos las emociones suele prolongarse el proceso, entonces, por eso hay que darle cavidad a transitar ese dolor. Y que sentir dolor es algo muy normal, o sea, estamos hablando de una pérdida, independientemente de qué tipo de pérdida sea y independientemente de qué tipo de duelo, porque aunque no lo creamos, los seres humanos diariamente vivimos microduelos en diferentes cosas.
1: Por ejemplo, me encanta, hagamos aquí un pequeño paréntesis. ¿Cuáles son los microduelos que puede vivir uno durante el día? Por ejemplo, típico de que me levanto temprano, me suena la alarma, me voy al trabajo, a la oficina. ¿Cuáles pueden ser como esas cosas que lo hagan sentir a uno como, ah, qué embarrada, esto me puso triste? Es como un microduelo.
0: Por ejemplo, tú tenías una propuesta para tu jefe, tú la preparaste, etcétera, y llegaste y te dijeron, no, eso no va a ser posible. Ya, ahí hay un microduelo. Oh, bueno, yo lo preparé y ahora como que sí, son las pérdidas y de hecho decidir todo el tiempo implica renuncias. Y esta renuncia generalmente para el ser humano es dolorosa. Por ejemplo, levantarse de la cama. Tienes dos opciones, te levantas o no te levantas. Entonces todo el tiempo estás decidiendo y renunciando a lo que no elegiste. Entonces ahí hay como decir un duelo de algo que tú decidiste o tener o no tener. Entonces diariamente tenemos desayuno o no desayuno, allí tú decides. Entonces, ¿por qué decidir duele tanto? Porque hay un microduelo y hay una renuncia. Entonces el ser humano no le gusta renunciar. Bueno, nuestro cerebro no le gusta renunciar porque eso lo asocia a una pérdida. Y como seres humanos no queremos perder, es un mecanismo de defensa. Por eso a veces lo queremos todo, pero no se puede. O sea, en la realidad no
1: Entonces,
0: es posible.
1: claro, y por eso a uno le cuesta tanto muchas cosas y dice uno, es que yo quisiera hacer, no sé, fit y no puedo porque mi debilidad es el dulce, son las harinas, es el pan de bono, es la empanada. Entonces, como que esa renuncia, sé que tu cerebro dice como que no, pero luego entonces llega esa parte de la compensación cuando te miras al espejo y decís, no, es que esta imagen me gusta más entonces que la otra. Cuando hablamos de este duelo inicial, ya cerrando este paréntesis, Natalia, entonces tengo la aceptación, saber que durante el día y durante la vida siempre hemos vivido, digamos, estos microduelos y sobre todo es ahora, ¿con quién lo puedo hablar? Porque a veces uno no quiere decírselo, si falleció la mamá, pues imagínate uno hablar el tema con el papá, complicado porque pues le va a doler la hermana menos.

0: menos, el tío no. Y pues uno con él, de pronto no hay en ese momento de la vida como un mejor amigo o una amiga con la que uno diga me siento cómodo. Entonces es ahí donde recomiendas drenar con un experto, con un especialista en temas de salud.
1: Sí, de acuerdo, sí, hay que buscar ayuda profesional porque retomando lo que tú dices, uno, pues principalmente entender que uno no está solo, ¿sí? Y bueno, uno quisiera como cuidar y cubrir a los que quedaron, a los familiares y todo esto, y que llorar con ellos se dice, no, pero es que tengo que estar fuerte para el otro. Pero resulta que la vulnerabilidad te ayuda a avanzar. Porque estas personas que también tienen esa pérdida, que quizás es distinta, porque digamos en el caso de mi mamá era un esposo, pero si tú eres vulnerable, están sintiendo algo muy parecido, porque perdieron a la misma persona, y hay un tipo de empatía distinto. Entonces, uno saber eso, que uno no está solo, eso a ti te ayuda. Generalmente uno no busca ayuda. Bueno, en mi caso yo no busqué ayuda, digamos, con mi mamá, mi hermano y esto, porque yo pensaba eso, como no, yo soy la que estudió psicología, o sea, yo debería estar como bien para ellos, pero la realidad es otra. Entonces yo busqué apoyo en mi familia, en mis amigos, cuando pasaron más o menos 2, 3 años, ahí. Cuando yo reprimí durante muchísimo tiempo este dolor y yo, o sea, me veían y no, pues está bien, ¿sí? Para la gente estaba bien, pero en realidad yo lloraba a las 3 de la mañana, cuando me bañaba así como tipo película, que uno llora en la ducha y como que se desahoga. Y es un dolor físico. Y de hecho, científicamente está comprobado que el dolor emocional es muy parecido al físico, por no decir que es el mismo, o sea, el cuerpo siente exactamente lo mismo. Por eso hay personas que cuando les llegan noticias bastante dolorosas se desmayan, porque el dolor es tan fuerte que llegan a desmayarse. Entonces ahí es donde yo digo, hay que buscar apoyo profesional porque puede ser clave, sí, especialmente cuando se siente como paralizante o dura mucho tiempo y esto pues no es debilidad, es como una habilidad de pedir ayuda ante el otro. Entonces es súper importante uno saber reconocer en qué momento ya la familia deja de poder ayudarte más con la escucha y hasta allí a que tú vayas donde un terapeuta, pues que ha estudiado mucho tiempo, que sabe cómo te puede ayudar y reconocer tú mismo o misma esas herramientas que tú tienes en el momento que llega el duelo, porque hay personas que tienen más herramientas y hay otras que no. Las que se enfrentan por primera vez a un duelo, generalmente no, porque no hemos hablado de pérdidas ni la hemos enfrentado nunca. Cuando ya hay un segundo duelo, ah, bueno, ya pasé el primero, etcétera, pero hay formas de vivir estos duelos, que ahí viene el autocuidado, que muchas veces dejamos de lado.
0: Y aquí es cuando entonces entra el acompañamiento en la salud mental desde la parte digital. ¿Cómo uno
1: De acuerdo.
0: puede decir, bueno, sí, me siento acompañado con esta plataforma o con estos especialistas? ¿Y cuáles fueron esas falencias que tú encontraste, digamos, en el sistema o en lo que hay, que tú dijiste, bueno, aquí? Por eso lo quiero hacer 24 horas de esta manera. Cuéntenos ya detalles de esto, Natalia.
1: Bueno, principalmente por la EPS era súper demorado y las sesiones duraban 20 minutos. Siempre me he preguntado cómo hacen mis colegas, ¿no? Siempre, porque atendemos cosas muy sensibles y 20 minutos es como, voy a decirlo en forma de risa, es como, llego, ya me voy. No, o sea, no, no más, no llores más porque no hay tiempo para más. Pero dije como, bueno, pues 20 minutos efectivamente no funciona para uno transitar y conocerse, no solamente en duelo, sino en términos generales. Entonces, uno, el tiempo de sesión de terapia. Dos, la constancia. Generalmente allá uno lo atiende, digamos, hoy, en 3 meses nos vemos. Hombre, estoy sensible. Entonces, nosotros dijimos, no, o sea, la recurrencia y la frecuencia debe ser distinta según el caso. Por ejemplo, en psicoanálisis lo hablamos y se llama caso por caso, o sea, lo que te funciona a ti puede que al otro no le funcione, Quizás este necesita una vez al día, quizás necesita dos veces al día, dos veces a la semana, dos veces al mes. Bueno, eso depende. Entonces nosotros, por eso nos llamamos Phenoscience, porque feno de fenotipo nos tratamos de acoplar al contexto de la persona sin desconocer todo el tema sociocultural, socioeconómico, o sea, son muchos factores que influyen en el momento del caso cuando alguien consulta. Entonces, tratamos justamente de acompañar desde una realidad, no de algo genérico, no, desde una realidad. Y por eso nace 24/7. Pues aparte que a mí me dan las crisis a las 2, 3 de la mañana y yo a veces le escribía a mi mejor amiga y a veces estaba, otras veces no. Y a mí ya me daba pena levantarla cada rato y decir, como, estoy mal. Entonces yo digo, bueno,
0: Mira,
1: ¿qué pasa si
0: estás.
1: alguien? Sí, de acuerdo. Y que a veces uno dice como, ay, es que ya me da pena otra vez decirle lo mismo, lo mismo. Como cuando uno está en una relación tóxica, me dejé, amiga, volví, me dejé, volví. Pues en Phenoscience se puede volver y dejarla 10.000 veces y tu terapeuta, pues va a hacer un trabajo desde sus herramientas, pero no decir otra vez, no,
0: Y otra
1: no.
0: vez con lo
1: O
0: mismo,
1: sea,
0: el
1: uno a
0: mismo
1: veces
0: dilema, ya.
1: necesita también como mano dura y a veces los amigos. Sí, amiga, ya. Entonces acá pues no va a suceder como esas cosas. Te vamos a acompañar porque no todo el mundo tiene el mismo ritmo.
0: Eso me parece muy, muy especial y bastante interesante justamente de Phenoscience.

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0: hay un duelo bastante especial y hubo un tema que a mí me llamó mucho la atención, Natalia, cuando hablamos antes para organizar este podcast, y es que uno llega a un momento de la vida donde, bueno, de niño te cuidan los papás, uno todos los papás, pero las cosas se voltean. Incluso hay muchos memes en internet, muchos reels, TikTok, donde uno ya es como pendiente, bueno, mamá, usted salió con las amigas de la tercera edad, ¿y dónde está metida? ¿Qué está haciendo? ¿Por qué se está demorando tanto? O bueno, ¿usted dónde está, papá? Me toca llamar a la vecina porque no contestan, a ver qué les pasó. ¿En qué momento esto se gira? Ese cuidado, y ya luego uno piensa y uno dice, bueno, incluso hasta está un duelo, y yo quiero que hablemos de esto porque creo que es algo que está pasando mucho. Tengo a mis papás que están envejeciendo, quiero hacerme cargo de ellos, pero por ejemplo, yo estoy en una etapa donde quiero ser mamá o quiero ser papá,
1: Okay.
0: pero el saber que tengo esa, por ejemplo, como esa carga bonita, responsabilidad, porque yo decidí que quiero, a ver, acobijar a mi papá y mi mamá. Pero siento que eso no me va a dejar a mí poder cumplir como esa otra etapa de la vida, de dar vida, de ser papá, de cuidar de otra criatura desde cero. ¿Cómo uno lidia con eso?
1: Bueno. Primero, desde la psicología eso se llama parentalismo, parentalización, perdón, inversa. Entonces, ¿qué pasa? El rol se invierte. Entonces, ¿qué significa esto? Justamente lo que hablabas. Los papás empiezan a necesitar un cuidado, una supervisión, un apoyo emocional, porque claramente ellos están viviendo un duelo y es que su cuerpo ya no está funcionando de la misma forma. Generalmente todo el mundo pasa al rol de hay que cuidarlo, no te muevas aquí, no te metas acá, entonces pierden esa capacidad de decisión. Entonces es súper importante que conscientemente nosotros digamos, bueno, esto no lo voy a hacer así porque quizás le estoy alimentando ese dolor y ese duelo por el cual están transitando. Entonces aquí empiezan las decisiones impulsivas y poco razonables de nuestros papás. La dependencia emocional hacia los hijos, ¿sí? Como la resistencia a seguir instrucciones médicas, bueno, todo lo que les tengan que decir, no. Aparecen los caprichos, la terquedad y pues aquí empiezan los cambios de humor frecuentes y a generar como esa dependencia de que alguien esté súper pendiente. Entonces, ¿por qué pasa? Porque efectivamente hay un deterioro cognitivo, ya sea leve o avanzado, y sucede como en todos los seres humanos, aparece o depresión o ansiedad ante la vejez. Y bueno, ¿qué pasa? Aquí aparece como el agotamiento físico y emocional ante los hijos, también aparece la culpa, la frustración y la sensación de haber perdido como ese tipo de libertad. Entonces, lo más importante es establecer límites con amor. Entonces, tú decías, bueno, yo quiero ser mamá, quiero dar vida, etcétera. Entonces, es súper importante establecer esos límites con amor. Puedes cuidar a tus padres, pero no perder tu vida en todo este proceso. Entonces, decir no puedo y no estar disponible las 24 horas no es abandono. Esto es poder lograr sostener esa relación en el tiempo. Entonces, esto es importante, distribuir la carga. Entonces, si hay hermanos, repartir esas responsabilidades de forma clara y explícita, porque muchos conflictos familiares nacen justamente de la distribución desigual del cuidado. Entonces, es súper importante distribuir, informarse sobre lo que está pasando. Entonces, si a veces hay diagnósticos, entonces entender qué espera. Y escucharlo, ¿no? Como venga, usted está transitando por esto, papá, mamá, ¿usted qué necesita? Porque generalmente uno infiere, ¿no? Como hijo o como ser humano, está pasando algo, entonces yo le empiezo a dar, a dar, a dar, a dar, y en realidad no quería eso, quería otra cosa o necesitaba otra cosa. Entonces, no suponer frente a eso ayuda muchísimo al cuidado mental de nuestros padres. No entrar en pelea. Cuando alguien, bueno, nuestros padres son mayores, se ponen tercos, reactivos y discutir igual no funciona. Entonces a veces hay que respirar y responder como lo haría un adulto paciente, aunque duela hacerlo, porque uno dice, uy, bueno, no me aguanto, pero esto mismo sucedió cuando eras niño. Entonces son etapas. Entonces, que uno generalmente dice, bueno. Cuando uno es niño, el adulto son ellos, uno espera que ellos reaccionen de esa forma. Entonces ahora nos ponemos en esa posición, bueno, aquí yo ya soy adulto, entonces necesito entender que está pasando por una etapa distinta. Y obviamente esto uno lo trabaja en terapia, porque uno no va a decir, ah, no, sí, mágicamente ya voy a hacerlo. Pues es un poquito complicado. Y pues buscar ayuda externa, ¿no? A veces también es importante entender que hay cuidadores, generar planes, y lo más importante es no culparte y cuidarte tú también, porque el agotamiento del cuidador es real y es en serio. Entonces, el bienestar de nosotros como hijos importa tanto como en el de ellos. Y si nosotros nos enfermamos, pues ahí hay dos personas que van a necesitar ayuda.
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0: Natalia, esto me parece muy bueno que lo estés mencionando, porque a veces entonces llega el sentimiento de culpa, lo que acabas de decir, y también hay que vivir. O sea, es normal que no estés disponible 24/7. Y es completamente normal que un día le digas, mamá, mira, hoy no te voy a ver porque me dieron ganas de irme yo sola a tomar un café, a comerme algo. No sé, por ejemplo, es mi momento, son mis únicas 2 horas de la vida caótica que puedo estar viviendo. Entonces, que ellos también entiendan ese espacio y por qué uno siente esa culpabilidad.
1: Bueno, generalmente la culpa aparece porque uno siente frustración o rabia con ellos y luego se reprocha por haberlo sentido. Aparece también porque esa voz de decir, bueno, no estás todo el tiempo para ellos, pero pensemos en algo, ellos también a veces tuvieron sus planes, trabajaron, entonces esto pasa. Pensar que deseamos que la situación fuera diferente. Entonces, cuando uno quisiera que las cosas fueran diferentes, aparece la culpa. Cuando sentimos alivio en momentos y luego la culpa aparece por haber sentido ese alivio. Y a veces también hay conflictos del pasado que quedaron sin resolver, entonces puede que allí aparezca y nos hagan sentir culpables por lo que fue, por lo que no fue. Entonces, sí o sí es como inherente esta culpa.
0: O sea que esto va a llegar y nos toca es trabajarlo respecto a la era digital en la que estamos viviendo. Natalia, qué importante es tener esa asistencia 24/7 en uno de los casos extremos, como lo hemos mencionado ahora, que puede ser un duelo. Cuéntenos cuál es esa opinión suya sobre, digamos, el uso de la inteligencia artificial o del chat o de chatbox o de Gemini o de ChatGPT como esos terapeutas que a veces son como ese refugio al que hoy están yendo las personas justamente porque no me va a juzgar, no me va a decir nada, no me va a cobrar tanto y creo que ese es como mi canal de desahogo. Entonces, ¿cuál es esa opinión suya personal y también profesional sobre esto y cuál es la posición, por supuesto, de Phenoscience frente a esto?
1: Bueno, pues es que la inteligencia artificial está y es inherente pues ante la sociedad. Uno, pues que la disponibilidad justamente está, por ejemplo, a las 3 de la mañana cuando uno no puede dormir o bueno, muchas cosas. A mucha gente le cuesta dar el primer paso hacia un psicólogo, entonces hablar con la IA es menos intimidante y a veces ayuda a clarificar lo que uno siente antes de buscar ayuda profesional. Otra cosa es que no hay vergüenza. ¿Por qué? Pues porque la gente sabe que es una máquina, entonces uno puede hablar sin tabú, entonces hay cosas que cuesta decirle a alguien conocido y pues con una IA esa barrera baja un poquito. Y hay información útil, ¿sí? No podemos decir que no, porque hay conceptos, hay cosas que te pueden orientar sobre qué buscar. ¿Qué pasa? La IA no siente, ¿sí? Entonces puede reconocer emociones y responder de forma empática, pero no hay una presencia real del otro y esto importa más de lo que parece. ¿Por qué? Porque nosotros los terapeutas empezamos a entender la historia, empezamos a conocer con el tiempo. patrones, recuerdos, pues, que tiene cada uno y generalmente, pues, la IA reconoce, pero siempre te va a hacer escuchar lo que tú necesitas. En terapia, no. Ejemplo, no, es que, no sé, tengo pareja y le estoy montando cacho. La IA no te va a decir, no, eso está mal, deja de hacerlo por esto X, Y, Z. No, los modelos de IA están hechos para que los seres humanos escuchen, en términos emocionales, lo que quieren escuchar. Entonces, no te va a confrontar. En un terapeuta aparece que sabemos que hay un otro, quizás la vergüenza, decimos como, venga, voy a hablar la verdad, pero hay como un tipo de acompañamiento desde una realidad. Entonces, el terapeuta no te decía, ¡ay, bravo! Estás poniendo cacho, está súper bien lo que estás haciendo, sigue así. Quizás es que la culpa sea del otro, no tuya, no te está dando lo que necesitas. Eso no va a pasar con nosotros los terapeutas. O sea, hay una confrontación mucho, pues, más real y que generalmente es importante para cuestionarnos a sí mismos y decir, bueno, venga, ¿quiero cambiar desde lo consciente o quiero seguir como echándome brochazos de que yo soy el bueno y la otra persona es la que siempre está equivocada? Otra cosa es que la IA no puede intervenir en una crisis real. Entonces, si alguien está en peligro, una IA no puede acompañar físicamente, hacer un seguimiento real, que esto también es importante. Y también puede dar una falsa sensación de estar atendido, que este quizás es el riesgo más serio, ¿sí? Que hablar con una IA, las personas crean que pueden reemplazar la ayuda profesional real cuando la realidad es completamente distinta. La IA no nos sustituyen. Entonces, creo que la IA es un espacio de reflexión y de primer acompañamiento muy útil, como ha pasado en términos generales con las personas, pero no es un terapeuta y no debería serlo, ¿sí? Porque el tema del proceso de apoyo terapéutico va más allá de una sola sesión, ¿sí? Va más allá de una conversación. Entra uno a pensarse en qué posición está, a dónde quiere llegar, qué es lo que necesita, y que no todo el mundo tiene esas herramientas ni las afronta de la misma manera. Entonces, muchas veces en terapia nosotros nos damos cuenta de ciertas cosas del otro, pero no le podemos ir a decir, por ejemplo, llega una mujer o un hombre, porque pasan las dos, y está siendo violentado psicológicamente por su pareja. Nosotros ya lo sabemos, lo identificamos, pero nosotros no podemos llegar y decir como, ay, mira, tú estás siendo violentado. No, o sea, tenemos que tener tacto para saber qué herramientas tiene esta persona y llevarlo a que él mismo se dé cuenta. Entonces, creo que la intervención con una persona real es importante. De hecho, Phenoscience tiene un modelo de IA como de primera instancia, en donde te da como herramientas y este modelo lo entrenamos justamente con cosas de psicología. Pero tenemos muy claro que nosotros no venimos a reemplazar el psicólogo.
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0: Qué bueno, Natalia, porque escuchar de su parte que se usa, que, no, que digamos, la tecnología está para quedarse. La tecnología llegó para quedarse. Y se está utilizando en todos los campos. Esto, pues, no iba a quedar el tema de la salud mental, digamos, como aislado de esto. Y la responsabilidad que también tiene uno sobre qué consultar, qué no, y también reconocer, yo creo que a través de la madurez, de decir, bueno, a mí este tema me da vergüenza, pero es muy importante comentárselo a un experto, porque si no me puedo terminar haciendo daño, que eso se convierta como en el canal de desahogo y de psicología, pues no puede ser que el chat GPT sea mi canal para drenar toda mi parte emocional. Eso es algo que entonces, digamos, debo empezar a trabajar desde la responsabilidad con mi salud mental. Ahora, frente a esto, Natalia, ¿cómo ve usted hoy el tema de la salud mental en Colombia? ¿Será que todavía nos da mucha vergüenza ir al psicólogo o decir que estamos en terapia?
1: Pues mira que siento que hay mucha más conciencia, que se ha ido desdibujando un poquito el tabú frente a que yo voy al psicólogo porque estoy loco o porque tengo un diagnóstico, y esto ha ayudado mucho las redes sociales. como también hemos visto que ya para todo hay etiqueta y nombre. O sea, no puedo transitar una emoción porque estoy deprimido, no puedo transitar una emoción porque es que estoy ansioso o ansiosa, cuando la realidad no es así. Hay cosas que todos los seres humanos pasamos y que es un momento, ¿sí? Son episodios. Cuando son episodios es saber transitarlo y reconocer que no es que yo sea eso, es que es algo que viene normal del mundo y que necesito transitarlo y ya, pasar. Pero a veces también el tabú sigue siendo latente, o sea, como que nos da mucha vergüenza decir que estamos yendo a terapia. No me ha pasado tanto con los adolescentes. De hecho, ahora ellos dicen, ah, no, es que me voy para donde mi terapeuta. O sea, ya es como que sacan pecho porque tienen su terapeuta y es una responsabilidad que yo esté bien, entonces voy a mi terapeuta. Y me encanta, ¿no? Cuando, por ejemplo, dicen, no, es que yo tengo un terapeuta y voy a mi terapeuta, y mi terapeuta, aparte pues, de que yo soy psicóloga, digo, bueno, tiene un nivel de conciencia mucho más alto. Entonces, eso me encanta. A nosotros, a nuestra generación, siento que todavía le cuesta un poco, y a la de nuestros padres, obviamente, un poquito más aceptar que a veces las situaciones vienen porque a nosotros nadie nos enseñó, por ejemplo, a criar hijos, a nadie les enseñó a instruirse justamente en toda esa parte emocional. Y pues bueno, ahorita uno ve más conciencia, de hecho, retomando lo que decías, bueno, es que quiero ser mamá y eso, entonces uno ya ve a las personas buscando apoyo terapéutico, diciendo, voy a ser mamá, ¿qué debería yo saber? Entonces, todo esto, justamente, Fenoscience llega y dice como, venga, no todo el mundo necesita terapia, porque si bien lo quisiesen, que es distinto, y no todo el mundo está preparado para ir a terapia, quizás sí estamos preparados para una psicoeducación, y es justamente todas esas herramientas que van ligadas al tema de psicoeducación y psicología, quizás a eso sí estamos preparados, porque nos encanta aprender a todos los seres humanos. Entonces, eso es lo que queremos nosotros, justamente, ayudar desde diferentes situaciones de la vida, cuando una mujer está en embarazo, cuando una mujer termina su embarazo, cuando van a querer iniciar a ser papás. Bueno, hay muchísimos temas desde la psicología que no solamente es cuando uno transita duelos o está pasándola súper mal, sino que también cuando quiero dar un paso y quiero tomar esa decisión y que esa decisión sea informada, ¿sí? Porque no es lo mismo tomar una decisión sabiendo cuáles son las posibles consecuencias o qué herramientas podría yo utilizar en ciertas situaciones que irme a ciega. Digo, ah, bueno, sí, voy a ser papá. Ah, pues vamos a ver qué nos depara. Vamos, como dicen hoy los jóvenes, dejamos que fluya. Pues.
4: Claro.
1: Como Natalia, que es mejor saber un poquito, ¿no?
4: Claro, totalmente de acuerdo. O sea, es mejor uno saber cuáles son esas herramientas que puede tener allí a la mano respecto a lo que pueda pasar en ese proceso. Algo que quiero destacar, no todos necesitan terapia. No todos están preparados para terapia, pero todos necesitamos psicoeducación. Esto me fascinó. Ese ejemplo que también usted acaba de dar del jovencito del colegio que hoy dice, muy orgulloso, bueno, me voy a terapia. ¿Cuáles son esas herramientas que hoy pueden encontrar los chicos, los adolescentes, los que están en la etapa del colegio? Hoy se hablan de muchísimas cosas, digamos, en respecto a la salud mental y el cómo desarrollarse socialmente en el colegio, que a veces para unos puede ser magnífico, pero para otros puede ser súper abrumador. En Fenoscience, digamos, se puede encontrar estas herramientas para padres, pero también para los hijos, instituciones, docentes, cómo identificar cierto patrón, digamos, de no sé, tal vez algo reprimido, alguna depresión, algún tema de ego, digamos, demasiado fuerte, que yo soy todo y luego probablemente en la universidad, en el trabajo te vas a estrellar. Entonces, ¿cómo trabajar ese tipo de cosas?
1: Bueno, pues justamente nosotros entregamos esas herramientas a través de psicoeducación y son videos cortos, nosotros lo llamamos series, así como Netflix, para que se instruyan y logren identificar ciertas cosas. No diagnosticamos a través de allí ni te vamos a decir si tienes estos síntomas, entonces tienes esto. Porque justamente eso es lo que queremos decir. No somos una red social en donde cualquier persona sube cosas y te vas a identificar. No, es necesario y es importante saber que los diagnósticos necesitan un proceso, necesitan unas pruebas, necesitan muchísimas cosas para poder llegar a ese diagnóstico. Pero sí podemos identificar, por ejemplo, habilidades sociales, habilidades cognitivas, habilidades emocionales y adquirir esas herramientas. Hay reflexiones. En internet también uno puede buscar artículos, o sea, hay muchas cosas que nos pueden aportar justamente a esas habilidades que todos tenemos, porque todos tenemos esas habilidades, simplemente que necesitamos contexto y necesitamos aprender cómo desarrollarlas. Entonces, si yo soy estudiante, uno puede encontrar aquí el tema de, bueno, cómo trabajar en equipo, comunicación asertiva, liderazgo, que hoy en día inclusive las empresas requieren de todas estas habilidades blandas que se llaman, porque muchas veces tenemos todo el conocimiento, pero nos cuesta trabajar en equipo, no podemos comunicar. Bueno, hay muchas cosas de las habilidades blandas que existen que no nos permiten avanzar y que aquí entra directamente el tema de salud mental. El yo no poder comunicarme con el otro me puede traer situaciones que me abruman y está impactando mi salud mental. Entonces, por eso es tan importante esa psicoeducación, que si bien yo en este momento digo o no tengo la capacidad de reconocer que necesito terapia, pues por lo menos hay otras cosas que impactan en mi salud mental y no es una sesión uno a uno, sino que son herramientas que voy a poner en práctica y quizás me sirvan, como quizás no, porque hay herramientas que pueden servirle a uno y a otros definitivamente no. Y está bien, de eso se trata inclusive ser seres humanos, que somos distintos.
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4: Pues Natalia, todo esto muy importante. Gracias por habernos acompañado en este programa. Gracias por dejarnos esas preguntas de reflexión que yo sé que van a ayudarnos a todos. De verdad que gracias por acompañarnos. ¿Cuáles son las redes sociales de Fenoscience? ¿Cómo contactarse con usted? Cuéntenos sobre esto.
1: Bueno, nosotros tenemos la página web que justamente está abierta ya para nuestro público. Es www.fenoscience.com.co. Allí ustedes pueden registrarse, iniciar sesión, explorar estas herramientas que les comentaba. Hay de todo y si en algún momento quisiesen aprender de algo y no está allí, nos pueden escribir también. Y nosotros, la idea también es tener un impacto social real, que puedan aprender diferentes cosas. En LinkedIn, Facebook e Instagram y TikTok aparecemos como Fenoscience y nos pueden contactar al 316-8436-910. Allí también tenemos ese WhatsApp activo y pues nada, siempre invitarlos a que tengamos un autocuidado y que ya somos personas conscientes y adultas, para quienes somos adultos y para quienes no, enseñarles también a nuestros hijos a tener ese autocuidado. Y que bueno, es una herramienta que la desarrollé con mis socios, justamente partiendo de ese dolor tan profundo que yo he sentido y que quizás me pregunté en algún momento quién más estará transitando por esto. No refiero a duelo, sino a confusión, a tristeza, a no saber qué hacer. Y pues desde ahí ya nace Fenoscience para el mundo, porque queremos llegar al mundo.
4: Y de seguro así será, Natalia. Gracias por habernos acompañado. A nuestros oyentes, gracias también por habernos escuchado. Esto es Nuestro Oxígeno, la vida en nuestro medio.
5: La Fundación Nuestro Oxígeno. 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
10: Millonaria audiencia, muy buenos días. Es para mí satisfactorio saludarles en este maravilloso amanecer y acompañarles junto con nuestras especialistas en nutrición, medicinas, terapias alternativas, la hermana Teresa, el hermano Claudio, maestro William, y quien radial y espiritualmente les dirige la palabra, el hermano Carlos. Hoy con noticias maravillosas para todos nuestros oyentes en Facatativá, Natagaima, La Mesa Cundinamarca, Agua de Dios, Girardot y desde luego también para Bogotá. Les informo, les hago saber que la Organización Tibetana Internacional estará realizando brigadas de salud. En Facatativá vamos a estar el domingo 24 de mayo en el Hotel Costa Azul, calle 3, número 212. En Natagaima los voy a visitar el martes 26 de mayo en el Hospedaje Betty. Ahí por la carretera está el Hospedaje Betty. A Natagaima yo lo visito hace más de 40 años y siempre que los he visitado les he atendido ahí en el Hospedaje Betty. En Facatativá estaré con el maestro William el domingo 24 de mayo. horarios de atención en Facatativá y en Natagaima, de 8 de la mañana a 2 de la tarde, jornada continua. 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También este libro, el hermano Claudio le entrega a usted el conocimiento cómo utilizar las plantas en infusión, en cocimiento, en maceración, maceración en frío, ojo, maceración en alcohol, maceradas también en aguardiente o en brandy o en whisky. Se macerán algunas plantas, ¿sí? Como por ejemplo, ¿sabe cuál? Escúcheme bien, una planta que se macera muy bien, la chuchuguasa. Para esos dolores de reumatismo, de artritis, de gota, de artrosis, chuchuguasa en maceración, la puede macerar en whisky, en brandy, en ron, en aguardiente. Excelente, maravillosa. No es para que se pegue una borrachera y ya, no. Es para tomar una copita en la noche, otra copita en la mañana. Y es suficiente tomarla constantemente por unos 3 meses y vamos a tener excelentes resultados. Todos estos remedios y fórmulas maravillosas se las entrega el hermano Claudio plasmadas en un libro de plantas medicinales. ¿Cómo utilizar el aloe vera? ¿Cómo utilizar la sábila? Si usted tiene problemas en la piel, tiene brotes, tiene sarpullidos, tiene alergias, tiene psoriasis. ¿Cómo utilizar la sábila? Planta maravillosa, planta bendita. Ay, pero yo no tengo ese problema de psoriasis, no tengo el problema de la piel, pero tengo problemas de gastritis, problemas de acidez, de reflujo gástrico. Ahí le indica el maestro Claudio, el hermano Claudio, cómo hacer un jugo con papaya, con avena en hojuelas y con cristal de sábila. ¿Cómo combatimos la acidez, el reflujo y la gastritis? Maravillosas recetas que encuentra en el libro. ¿Cuánto vale el libro? No, señor. 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Ya vienen los testimonios de las personas que se curan, que se sanan, que se encuentran felices, contentas, personas que me conocen y me visitan desde hace 40, 50, 30, 20 años. Así es en la Organización Tibetana Internacional. Se trabaja con sabiduría, ciencia y conciencia. Después de los testimonios, vamos a darle lectura y respuesta al mensaje que me envía Tati, nacida el 5 de abril. Esto nos dice Tati, pero después de el testimonio.
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10: En la Organización Tibetana Internacional, el lema es servir al necesitado, darle salud al enfermo y darle suerte a la persona que se le han dañado. Hermano, buenos días.
12: Buenos días, hermano.
10: Hermano, ¿cuántos años tiene usted?
12: 66 años.
10: 66 años. ¿Cuánto hace que me visita?
12: 8 meses.
10: 8 meses. Cuando usted me visitó, ¿cómo venía?
12: Yo venía muy enfermo.
10: ¿Qué tenía?
12: Tenía un desaliento en el cuerpo, no podía caminar, me dolía todo el cuerpo, todos los huesos y todo.
10: ¿Con quién venía para que lo acompañara?
12: Una hija.
10: ¿Hoy en día con quién viene?
12: Hoy vengo solo.
10: ¿Hoy en día viene solo? ¿Por qué viene solo?
12: Porque no hubo tiempo de ir a invitarla.
10: Ya no necesita de compañía, ¿no es cierto? Sí, ya puede valer solo.
12: Sí, señor.
10: ¿Qué pasó con ese desaliento, con esos dolores que tenía?
12: No, pues todo se le ha quitado, todo.
10: Se le han quitado los dolores.
12: Bien.
10: ¿Qué era lo que le dolía, hermano?
12: Me dolía todo el cuerpo.
10: ¿Todo el cuerpo?
12: Sí, señor.
10: ¿Ya no le duele nada?
12: No, señor, estoy bien.
10: ¿Cómo está de sueño?
12: Bien, eso, me falta noche para dormir.
10: ¿Le falta noche para dormir?
12: Sí, señor.
10: ¿Qué más tiene para decirle usted a los oyentes del programa?
12: No, porque yo estoy muy agradecido con el hermano Carlos, porque me alentó.
10: ¿Usted ya había visitado otros lugares y había hecho tratamientos?
12: Sí, señor.
10: ¿Había gastado plata?
12: Sí, señor.
10: ¿Y no ha visto respuesta?
12: No, señor. Estaba... Ay, me daban droga, pero no me alentaban.
10: ¿No lo alentaban para nada?
12: Para nada, no, señor.
10: ¿Cuánto hace que se empezó a sentir bien, que diga, sí, ya pues me siento bien curado?
12: Tengo como unos 2 meses.
10: ¿2 meses?
12: Sí, señor.
10: ¿Que se siente bien?
12: Sí, señor.
10: ¿Valió la pena el tratamiento?
12: Sí, señor.
10: Porque esto no es queratina, medicina vale, ¿no es cierto?
12: Sí, señor.
10: Ah, también se le hizo una limpieza, una purificación, se le sacó brujería, se le sacó daño a usted que tenía.
12: Sí, señor.
10: Después de que le sacó ese daño, ¿cómo se ha sentido?
12: No, pues bien, yo me siento muy bien. Y yo de todo estoy bien.
10: Usted también se puede curar, usted también se puede sanar de esa enfermedad natural o de esa enfermedad maléfica. Usted puede ser el próximo testimonio. 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Voy a darle lectura al mensaje que envía Tati a la línea saludable de la verdad 310-310-0077. Dice, nací el 5 de abril, soy Tati, tengo muchos problemas en el trabajo, tengo deudas, por eso necesito el número de suerte. También mi esposo no me responde en la intimidad y para rematar ese hombre sufre de estreñimiento crónico. También quiero que me ayuden con un hijo que asiste con unos brotes, unas alergias, unos granos y un mal aliento que le acompaña. Pobrecito, se ha hecho tratamiento, lo han visto gastroenterólogos, médicos especialistas y nada ha valido. ¿Será maligno lo que tiene nuestro hijo? Espero su ayuda. Tati, ahí le mando la fecha de nacimiento de mi marido, 14 de octubre, y mi niño, 9 de noviembre. Hija mía, no crea que con un número de suerte usted va a solucionar sus problemas. Usted tiene un negocio que viene de capa caída porque le han echado porquerías, le han echado cochinadas, hay daño, hay aislamiento y para colmo de males, usted se ha puesto a fiar y tiene una cartera regada que nadie le quiere pagar. Entonces, lamentablemente la situación es delicada. Ahora, su esposo es un hombre que vive muy estresado y ese estrés le está generando una debilidad sexual y una eyaculación precoz y una dificultad para la erección. Él debe de tomar Max Ball y debe visitarnos. Hay problemas que se están presentando en su hogar porque usted también se ha dejado llevar por el estrés, la ansiedad, los nervios, el mal genio, la soberbia y se ha vuelto grosera con su esposo, irrespetuosa con él, querida hermanita. Usted tiene un buen marido, no es un mal marido, es un buen marido, pero tiene que cuidarlo, amarlo, acompañarlo en estos momentos de dificultad. Cada nada hablo de la importancia de depurar el hogar y protegerlo, pero usted jamás se ha preocupado por hacer un riego, un sahumerio, y para colmo ni siquiera reza, porque se ha vuelto hasta dejada, abandonada de Dios. Los problemas de su hogar también, le repito, dependen de esas malas energías que le acompañan donde quiera que vaya. Usted necesita protección, necesita limpieza y purificación. Su hogar está contaminado de mala energía y por eso también las ventas se han ido para el piso. Nadie le paga y todo, sáquele fiado y usted como una tonta venda. Perdóneme que le hable así, pero es que la verdad es esa. Usted vuelve a poner muy bobita, muy tontica. Fíe y fíe y no le pagan. Debe venir, querida hermanita, porque la verdad necesita de la ayuda urgente. Ahora para el estreñimiento de su esposo, me hace el favor y le va a echar 3 ciruelas pasas en agua. Las deja desde las 7 de la noche hasta las 6 de la mañana y en la mañana que se tome esa agua y se coma esas ciruelas. Y le prepara otras 4 ciruelas en el día. Se las deja en agua, o sea, hay maceración en frío todo el día y a las 7 de la noche que se tome. Y le da a tomar el Macrolay y santo remedio para este estreñimiento de su esposo. Y ahora, para su hijo menor, para esos granos, esas alergias, hay que darle a tomar la infusión de la zarzaparrilla, la infusión del boldo. Y debe darle a tomar, para subir las defensas, el Maitake Garán concentrado de Amalaki. Y a su hijo también me le va a dar a tomar el Macrolay. Su esposo y su marido deben de tomar el Macrolay. Y finalmente, querida hermanita, venga usted, traiga a su marido y venga con su hijo y me traen la orina. Voy con el favor de Dios junto con el maestro William a arreglarle los problemas de su hogar, la salud de su niño, la salud de su esposo y la suerte suya. 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
10: ¿Cómo venía usted, madrecita?
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10: Muchas son las personas que visitan a la Organización Tibetana Internacional. Hoy vamos a tener una experiencia, un testimonio muy especial. Hermana, buenas tardes.
18: Buenas tardes, hermano.
10: ¿Cuánto hace que usted conoce al hermano Carlos?
18: Desde que mamá vino la última vez, la primera vez acá, que el hermano la alentó.
10: ¿Cuánto hace eso?
18: Como unos 28 años.
10: Más o menos 28 años hace que vino con su señora madre. ¿Cuántos años tiene usted hoy en día?
18: 38.
10: O sea que usted tenía 10 años cuando vino su
18: mamita. Sí, señor, estaba pequeña, no me acuerdo.
10: Vino con su señora madre hace 28 años, ella tenía 10 años. Después de que se le hizo ese tratamiento a su señora madre hace 28 años, hoy en día, ¿cómo siguió ella?
18: Pues gracias a Dios se alentó, pero ahorita volvió y le dio
10: otro mal,
18: señor.
10: Bueno, hermanita, usted, ¿qué mensaje le envía a las personas que se encuentran enfermas, que tienen problemas, que hay mala suerte, que se han sido atacados con la maldad? ¿Qué mensaje les envía?
18: Que se acerquen acá ante el hermano Carlos, que es hermanito muy bueno.
10: Mija, una pregunta. A su mamita, ahora en esta vez que vino, le di unos numeritos, ¿no es cierto?
18: Sí, señor.
10: ¿Sí? ¿Su mamita ganó con esos números?
18: Sí, señor.
10: ¿Cuánto se ganó su mamá?
18: Ella se ganó 400.
10: 400 y poquito, ¿no? ¿Con qué número era?
18: El...
10: ¿Se acuerda el número?
18: 48, señor.
10: Sí. Bueno, mija, usted, cuando viene a la Organización Tibetana Internacional, ¿cómo se siente venir aquí?
18: Pues es la primera vez que vengo ahorita ya después, pero me siento bien, hermanito, sí, señor.
10: ¿Contenta, feliz?
18: Sí, señor.
10: ¿Usted vino cuando yo atendía arriba en el segundo piso?
18: Sí, señor. Cuando atendía en el segundo piso, señor. Sí, señor, yo vine con mamá. Mamá me trajo cuando ella estaba pequeñita, 10 años tenía, como 28. Tengo 38, hace 20 años, sí, señor.
19: 28 años.
18: Señor, 28 años.
10: Qué lindo escuchar estos testimonios, que es el reconocimiento a un trabajo serio, profesional, responsable y acertado. La Organización Tibetana Internacional acierta donde otros han fracasado. Hoy le invito a usted, si se encuentra enfermo o enferma, a que nos consulte, a que nos visite, a que se ponga en tratamiento. Denos la oportunidad de servirle, de ayudarle, de curarle, de sanarle y también de recibirle su testimonio. Nosotros le curamos y usted nos da su testimonio. Ese es el compromiso en la Organización Tibetana Internacional. Quien les habla, el hermano Carlos. Más de 60 años de vida profesional, curando enfermos, sanando enfermos, arreglando hogares, arreglando negocios, limpiando y purificando fincas. Personas que vivían en la desesperación, hogares que estaban por destruirse, hoy en día disfrutan de excelente calidad de vida. Son felices, fortalecidos, ven crecer a sus hijos, disfrutan de sus nietos y agradecen a la Organización Tibetana Internacional. Estamos para curarle sus enfermedades, estamos para solucionarle sus problemas. 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están velando la foto, si le tienen un amarre, un ligamiento, si le han hecho un trabajo para que usted no pueda tener hijos, mujer, para que usted no se pueda embarazar, o caballero, para que usted no pueda fecundar en su esposa. ¡Ojo! Le curamos todo este tipo de males. Si son naturales, también se los curamos con procedimientos naturales, con fórmulas magistrales, con fórmulas ancestrales, con dietas, con alimento, porque la medicina más efectiva es lo que nosotros comemos. 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El hermanito Julio me dice, hermano Carlos, sufro de dolores de espalda, pecho, estómago, al toser, al estornudar o al defecar. Es un suplicio para mí. Es un dolor impresionante. También tengo ciertas dificultades de erección y espero que me ayuden en una investigación a mi hijo, el menor, que nació el 5 de febrero de 2006. Quiero algo para mi suerte porque me siento estancado, bloqueado, antes me iba bien. A mi mujer la encuentro como pensativa y se le está cayendo mucho el pelo. Necesito de su ayuda y espero su respuesta. Con mucho gusto, hermanito Julio, le informo que usted no tiene nada de brujería. Lo que usted padece es un lumbago y puede hacer lo siguiente. Sí, como lo escuchó, lumbago. Debe mezclar 3 gotas de aceite esencial de ruda en 1 cucharada de aceite de almendras y con esta preparación dar masajes suaves, no circulares, sino solo en la misma dirección del músculo en el área o las áreas del lumbago. Y tome nota de otra fórmula. Vierta en el agua caliente de la tina 1 taza de vinagre de sidra de manzana y tome un baño de 20 minutos. Y usted, querido hermanito, va a tomar el Reítamo Jarabe y vamos a tener muy buenos resultados. En cuanto al tema de la debilidad sexual que le acompaña. Le cuento, querido hermano, que esto está generando estrés en su esposa porque ella cree que de pronto usted tiene distracción fuera de casa y todo lo está dejando afuera y para la casa no está dejando nada. Ella está muy estresada, muy nerviosa, no duerme bien, le duele la cabeza, la acompaña jaquequita. A ella, querido hermanito, démele tranquilidad dándole a tomar de manera especial el Neuronés para esos nervios. Y venga con su esposa, nos visita con su esposa en Bogotá. Vamos a explicarle qué es lo que está pasando con usted. Usted trabaja mucho, no se alimenta bien. le faltan vitaminas, debe tomar usted más bol y le vamos a ayudar también para esa eyaculación precoz. Y todo se va a solucionar. Lo felicito porque tiene una esposa que lo ama, que lo quiere. Y sufre en silencio, pero es importante que hable con ella directamente y vengan los dos, porque ella va a ser muy importante en el tratamiento que le vamos a hacer. Vamos a curarle a usted esa situación. Y para el problema de su hijo, le recomiendo callado, no decir nada, venir en silencio y junto con su esposa. No deben decirle nada a su hijo porque él va a negar y lo va a poner en alerta. Él está consumiendo drogas y además también está vendiendo drogas. ¿A qué hora su hijo agarró ese mal camino? Desde que anda metido con esa novia que tiene, esa mujer que no le gusta a usted para nada. Y tiene toda la razón, porque esta mujer es una mujer recorrida con mundo. Ella es, con el hermano, jefe de una pandilla. Y a su hijo lo tienen trabajado, ligado, dominado. Esa mujer lo tiene trabajado. Le domina su voluntad. Y lamentablemente anda su hijo involucrado en un grupo malsano y delincuencial. Es motivo de que se preocupe, hermano, y se ponga las pilas. A su hijo lo rescataremos y lo protegeremos para salvarlo del peligro que está corriendo. Él necesita una protección y se llama el Bayurveda Blanco. A su hijo lo vamos a rescatar de las garras de esa mujer y lo vamos a mandar para Bucaramanga. Para Bucaramanga lo vamos a mandar. Hay que cambiarle la SIM card del teléfono. Todo esto le explicaremos a usted porque a su hijo hay que incomunicarlo con esa mujer. Pero venga con su esposa. Hablaremos lo de la parte sexual que le acompaña a usted y hablaremos también lo de su esposa para que esté tranquila y lo de su hijo. Hay que ponernos pilas con ese muchacho porque hay que rescatarlo. Y le invito para que escuche más testimonios de personas que curamos, sanamos, ayudamos y les cambiamos la vida de manera completamente positiva y eficaz. Le curamos la brujería, el maleficio, el daño, el trabajo que le han hecho. Su hijo está ligado, está amarrado, está dominado y lo tienen ligado sexualmente. Es una mujer mala, mala mujer, querida hermana, hermanito, mala mujer, porque ella y el hermano son jefes de una pandilla y a su hijo lo tienen metido allí de cabeza. Y lo tienen chantajeado y lo tienen vendiendo droga. Ojo, la situación es peligrosa y es delicada, pero tiene que actuar con prudencia, prudencia, serenidad, calma y paciencia. Nos visita y le solucionamos el problema. Dios lo acompañe. 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

Sin la piedad, la justicia degenera en crueldad, y la piedad sin justicia es debilidad. Lo creo ciertamente. La justicia sin la piedad y la misericordia puede degenerar en crueldad, en severidad extrema. Y al contrario, la piedad y la misericordia sin la justicia son debilidad. De lo que se trata es de buscar el sabio equilibrio entre justicia y misericordia. A la hora de juzgar, sepamos aplicar en dosis oportunas misericordia y justicia. Evitemos la dureza de la justicia a secas y huyamos de la misericordia como sinónimo de debilidad. Saber conjugar adecuadamente justicia y misericordia es de sabios. El juez que administra la justicia no tiene en cuenta para nada la misericordia, es un juez sin corazón. Y el juez que, movido por la misericordia, no sepa administrar justicia, es un juez débil. Una bendición de Dios para los colombianos. Feliz día.

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6: Muy buenos días, bienvenidos al Noticiero Todelar de Colombia y a La Voz de Porras Digital, hoy martes 19 de mayo del año 2026. Este es el resumen de noticias para hoy. El Festival Gabo abre su oferta de talleres en el Centro Felicidad Chapinero en Bogotá. Festival Rock al Parque celebra 30 años en Bogotá. Capturado administrador de taller en Bosa por falsedad marcaria. Tenía en su establecimiento un motor y una motocicleta con placas adulteradas. Entre otras noticias, Bogotá impulsa encuentro con instancias canábicas. Informe confirma que revaluación del peso colombiano hizo que el café sufriera caída histórica en producción y rentabilidad. Mucha atención, la alerta de ébola en el Congo condicionaría el grupo de Colombia en el Mundial. Colombia presentará en Francia inconcluso proyecto de megatren interoceánico de 13 mil millones de euros. Colombia mantendrá licencia de medicamento contra el VIH luego de fallo internacional a favor del país. La Federación Colombiana de Fútbol anuncia mano dura por uso ilegal de la imagen de la Selección Colombia. Petro alerta por detectar primer envío de fentanilo desde Colombia a Estados Unidos tras captura de exalcalde ligado al narcotráfico. 7:02 a.m, ya regresamos.
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6: Cundinamarca alcanza cobertura docente histórica del 99,3% y garantiza maestros en las aulas de 108 municipios. En el marco de la conmemoración del Día del Maestro, la Gobernación de Cundinamarca informó que el departamento alcanzó una cobertura docente del 99,3%, una cifra que permite garantizar la presencia de maestros en las aulas y la continuidad del servicio educativo en los 108 municipios no certificados. Actualmente, el sistema educativo departamental está conformado por 11.098 profesionales, entre rectores, coordinadores, orientadores, tutores y docentes de aula, quienes sostienen la operación educativa en el territorio. 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
6: El Festival Gabo abre su oferta de talleres en el Centro Felicidad Chapinero, en Bogotá. Del 23 al 26 de julio de 2026, el Festival Gabo abre convocatoria a los 8 talleres de su 14ª edición en el Centro Felicidad Chapinero, en Bogotá. Estos espacios gratis de formación y de práctica abordan los tópicos que definen este momento del oficio del periodismo y el periodismo digital. En esta edición del Festival Gabo, periodistas y creadores se reunirán para pensar cómo ejercer el oficio sin depender de los algoritmos, cómo implementar la inteligencia artificial en redacciones con recursos limitados, cómo encontrar en la crónica lo que la velocidad borra y cómo contar desde la memoria indígena, entre otros temas. Esta fue una noticia positiva de Colsubsidio.
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6: La Secretaría de Vivienda acerca su oferta institucional. 80 hogares de Anapoima recibieron asesoría integral. La Secretaría de Vivienda adelantó en Anapoima una jornada de atención integral que permitió a 80 hogares recibir orientación directa sobre subsidios, mejoramientos de vivienda, titulación y saneamiento predial. La iniciativa busca descentralizar la oferta institucional y simplificar los trámites para que más familias cundinamarquesas puedan acceder a programas de vivienda. Esta jornada también permitió socializar las estrategias que el departamento impulsa en articulación con las cajas de compensación, y las administraciones municipales para ampliar las oportunidades de acceso a una vivienda digna. 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
6: Festival Rock al Parque celebra 30 años en Bogotá. En 2026, el Festival Rock al Parque celebrará 3 décadas de historia, consolidándose como uno de los eventos culturales más emblemáticos de la capital y de América Latina. Bajo el lema 30 años, 30 ediciones, estremeciendo a Bogotá, el festival volverá a convertir al Parque Metropolitano Simón Bolívar en octubre en el epicentro de la música, en una edición que promete reunir memoria, energía y nuevas generaciones alrededor del rock. Desde su creación en 1995, el Festival Rock al Parque ha trascendido el formato de concierto para convertirse en un símbolo de acceso democrático a la cultura. Esta fue una noticia positiva de Colsubsidio.
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6: 6 temas claves de la campaña presidencial para esta semana. Retos de una Bogotá multimodal. Fueron capturados 18 presuntos miembros del Tren de Aragua en Santander. Gustavo Petro empieza a despedirse. Las 6 propuestas de los gremios para asegurar el sector energético. Sanción a 9 concejales de Ipiales, Nariño, por sesiones irregulares. Gobernaciones activan plan de choque para amortiguar impacto de Super Niño. Pulso en el Congreso por presupuesto para Instituto de Bienestar Familiar. Se acelera campaña presidencial en última semana en Plaza Pública. Colisión contra objetos fijos es el tipo de siniestro vial que más ha subido en el país. Una ciudad que dejó de traducirse. Estos fueron los titulares del Nuevo Siglo en Primera Página.
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6: 7 de la mañana, 24 minutos.
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0: Hola, hola, muy buenos días, 7 de la mañana y 30 minutos. Estamos saludándolos cordialmente en el inicio de esta semana, una semana corta, ayer tuvimos puente, por si no se acuerdan, hoy es martes, no es lunes, es martes. Llegar a la vida nuevamente a esta hora, 7 de la mañana y 30 minutos. Juan Carlos Prieto, muy buenos días.
1: Roberto, buenos días, muy buenos días a todas las personas que en este momento están conectadas a través de Todela Radio y el vecino Buenapata.
0: Así es, doña Angélica, la veo muy, muy trabajosa por ahí, presentando desde la mañana. Muy buenos días.
2: Buenos días, Roberto, como siempre muy trabajosa y animada porque hoy es martes de vecino Buenapata.
0: Yo pensé que era martes de ceniza, ¿no? Y no, casi me da de todo. Hoy es martes de vecino Buenapata, los saludamos cordialmente en este inicio de semana corta y los vamos a acompañar durante los próximos minutos con este tema que nos gusta, que nos llama la atención, que se ha vuelto el pan de cada día, Juan Carlos, en Bogotá, los animales, el respeto por ellos, cada vez más denuncias, cada vez las personas participan más en torno al cuidado de ellos.
1: Así es, este no es un asunto de moda, yo creo que Bogotá se ha caracterizado y se está retornando a ser esa ciudad cuidadora, esa ciudad que protege, que busca el bienestar de todos los seres vivos, entre ellos, por supuesto, nuestros queridos animales domésticos.
0: Así es. Y ustedes pueden comunicarse con nosotros a través de nuestro teléfono, contarnos la historia de su barrio, contarnos la historia de su perrito o de su gatico comunitario, al que han cuidado durante los últimos años, el que hace parte de la vida del barrio, el que va a dónde, a la cafetería, a la panadería, a la carnicería, en todo lado lo conocen, ¿no?
1: Sí, y el que también ayuda a cuidar el barrio. Tenemos muchos casos de estos vecinos Buenapata que son las llaves, los amigos más cercanos de los policías. Y de hecho, pues hemos estado durante varias semanas visitando CAIS en la localidad de Usaquén. Vamos a desplegarnos en otras localidades y ya tenemos 5 casos en donde hay vecinos Buenapata.
0: Cuénteme un poquito más de eso, ¿a dónde han ido?
1: Mire, ya estuvimos en el CAI Navarra, aquí muy cerca de Todelar. Estuvimos en Villanidia.
0: Sí.
1: Estuvimos también en Santa Bárbara, ahí detrás del centro comercial Santa Ana.
0: Sí.
1: Estuvimos en el CAI de Lisboa, que es este que queda en la séptima con 130. Mucha gente confunde Lisboa-Súa con Lisboa-Usaquén, pero okay. Sí, hay Lisboa-Usaquén. Y terminamos en el Codito. En todos hay un vecino Buenapata, que son cuidados, protegidos por los policías.
0: Por los policías y la comunidad, ¿no? Hacen una llave ahí espectacular.
1: Súper chévere. Y no se imagina cómo ya los vecinos reconocen a estos animalitos como parte de su comunidad. E inclusive nos contaban los policías que muchas veces son quienes se encargan de alguna manera de vigilar que estas personas que son capturadas en algunos eventos no tan lícitos, pues sean contenidos, por decirlo de alguna manera, en estas unidades operativas de la policía.
0: Y este es un llamado para todos ustedes en las localidades, en los barrios. Si en su barrio hay un perrito, un gatico que sea conocido, famoso, ¿no? Porque son famosos además.
1: Conocidísimos por toda la comunidad.
0: Por toda la comunidad. Si en su barrio, en su cuadra, en algún lugar muy cercano a su casa hay un perrito que todo el mundo cuide, los invitamos a que se comuniquen con nosotros al 616-0226 y participen de esta iniciativa muy importante del Instituto Distrital de Protección y Bienestar Animal. Son las 7 de la mañana y 34 minutos. Y a esta hora nos comunicamos con nuestro director, Antonio Hernández Llama, quien ya ha preparado su columna del día. Director, muy buenos días.
3: Muy buenos días, Roberto. ¿Qué tal? ¿Cómo están? Un saludo a usted y a los oyentes.
0: Aquí iniciando esta semana corta, decíamos que hoy es martes, que no se confundan, ¿no? Hoy no es lunes.
3: De acuerdo, una semana corta, pero una semana en que seguimos avanzando en todas las estrategias que tenemos para hacer de Bogotá una ciudad más animalista.
0: Así es. Bueno, y hablando de ciudad animalista, el vecino Buenapata, ¿cómo le llegamos a las personas con este mensaje? ¿Qué les contamos? Les hemos dicho que son animales que están muy cercanos a nosotros, que son animales que ha cuidado el barrio, son animales que conoce todo el mundo en el barrio. ¿Cómo llegamos a esta oferta que hacemos desde el instituto?
3: Sí, ahí digamos que en Bogotá un tesoro muy grande, que son sobre todo mujeres proteccionistas y rescatistas, que han dejado el alma por los animales, que tienen a su cargo a veces 120, 200 animales y que con muchas dificultades económicas buscan cómo casi que atender primero las necesidades de ellos que las de ellas, ¿no? Y eso es algo que tiene muchísimo valor para nosotros y estamos trabajando para su fortalecimiento. Pero creemos que hay que colaborar no solamente desde esa mirada de quienes han entregado el alma por los animales, sino desde el liderazgo de la ciudadanía, del liderazgo comunitario. Por eso reiteramos, para nosotros la alianza con las Juntas de Acción Comunal de Bogotá es fundamental. Envío un saludo a su presidente, a David, que ha sido un aliado maravilloso desde la Federación Comunal de Bogotá. Y lo que buscamos entonces es que esos liderazgos que a veces no tienen tanta relación con los animales, pero sí con buscar que en los barrios vivamos bien, que sean barrios tranquilos, que sean barrios ordenados, que sean barrios con una muy buena convivencia, pues ahí que ese liderazgo también ayude a tantos animales que necesitan una mano y que ya están ahí. Recordemos que por eso hablamos de los vecinos Buena Pata, porque son esos perros o esas colonias de gatos que ya habitan nuestros barrios, que ya están en nuestros territorios y que muchas veces simplemente pasamos de una manera indiferente y vemos que están ahí, o nos deja de preocupar si un día los vemos y otro día no están, o si los vemos en mal estado. Entonces, de lo que se trata justamente es de apoyarnos en estos liderazgos comunitarios para ver cómo podemos trabajar y generar ya una dinámica de vecindario, unos vecinos Buena Papa, que ayudemos a estos vecinos Buena Pata para que estén mejor, para trabajar de la mano con el instituto en identificarlos, en asumir un compromiso, digamos, de solidaridad, y miremos su tema de alimentación, su aseo. Miremos, obviamente, después de ser esterilizados, desparasitados y de tener brigadas por el instituto, cómo logramos que esa vida que tienen los barrios sea una buena vida, que Bogotá se caracterice por tener ojalá 300, 400, 500 barrios con vecinos Buena Pata. Entonces el mensaje es pensar no solamente en quienes han trabajado con animales, sino también en las comunidades como tal, en donde sobre todo hay muchos niños, muchos jóvenes con ganas de hacer cosas por su sociedad, por su barrio, por la ciudad, y aquí hay una bonita oportunidad para ello.
0: Este es el segundo día que vamos a hablar de las leyes y los animales. Entonces hoy tenemos también un invitado especial. Se llama Carlos Muñoz, es abogado del instituto, participa de nuestra oficina jurídica, una oficina que tiene gran cantidad de leyes, de normas que se han sacado y que la gente piensa, bueno, no, esto es muy reciente, ¿no, abogado? Desde hace poco tiempo es que se está hablando de la protección animal, pero eso no es cierto.
4: Buenos días, Roberto, buenos días a todos, a todas. Sí, efectivamente, en Colombia se han expedido más o menos 900 normas. Imagínense. En torno a los animales desde la existencia. Aquí en Santa Fe, Bogotá, desde 1517.
0: 1517 la primera norma, ¿no?
4: Sí, se prohibió el uso de caballos a indígenas, a indios, decía. Y desde ahí hemos tenido un montón de normas hasta el día de hoy. Bogotá ha sido pionera muchas veces. En los vehículos de tracción animal, 2009 al 2014, fuimos pioneros y 2021 salió la ley nacional. Muy seguramente va a pasar lo mismo con el tema del decreto 069 de 2026, el de comienzos de marzo, que habla sobre un espacio libre de maltrato animal, todo este tema de llamas, alpacas y eso. Estoy segurísimo que en un tiempo va a ser ley también.
0: Y Bogotá, director, también es una ciudad que luchó fuertemente, lideró el tema antitaurino, ¿no?
3: Así es, mire que la semana anterior estuve, que quiero hacer la invitación a los habitantes de la ciudad, a los bogotanos y bogotanas, estuve en el Museo de Bogotá, que mucha gente no lo conoce, es en la Candelaria, ahí en la calle 10, eso debe ser como con carrera tercera más o menos, y el museo es una retrospectiva de muchos elementos que han sido clave en Bogotá, de su historia, de la historia que teníamos desde antes de la llegada de los españoles, del tema del manejo del agua en la sabana, el manejo de la tierra, los temas de cuando llegan los servicios públicos, cómo empezó la salud en Bogotá, salud pública, el liderazgo femenino, el posicionamiento de la bicicleta, y justamente ahí se nos ocurrió una idea que estamos revisando para que haya un espacio grande también en ese instituto, en ese museo, perdón, para elementos relacionados con la historia que ha tenido Bogotá, relacionada con los animales a la vez. Como lo dice Carlos, a quien saludo, desde el año 1500 algo ya había normatividad. Posteriormente ha habido a nivel de alcaldías, a nivel del Consejo de la Ciudad, una cantidad de iniciativas, de normas muy interesantes y también el aterrizaje de normas nacionales como las que usted menciona. Entonces el tema de muchas de las normas, de las leyes que hay, ha surgido del movimiento ciudadano, del activismo, y un ejemplo clarísimo es la ley No Más Olé, que puso fin a las corridas de toros a nivel nacional y empezó por un movimiento muy fuerte a nivel de algunas ciudades, Manizales, Cali, pero donde Bogotá tuvo un protagonismo, digamos que es absolutamente claro. Entonces vamos a buscar un espacio para que en el patrimonio de la ciudad, en la historia, en el Museo de Bogotá, se hable de la importancia que ha tenido el animalismo en la ciudad y cómo la normatividad también ha tenido pues un camino muy importante que ha marcado esto que hoy en día pues va haciéndonos ser una sociedad cada vez más respetuosa de otras especies en Bogotá.
1: Y es justo, Roberto, lo que estábamos conversando hace un rato. La historia del cuidado a los animales en Bogotá no es nueva. Uh-huh. Es una historia de mucho tiempo y justamente esta estrategia del vecino Buenapata pues busca reconocer esos barrios, esas comunidades que efectivamente han protegido, cuidado, que han abrigado a miles de perros y gatos en nuestra ciudad que por alguna causa llegaron a la calle y están cuidados por estas comunidades. Y Carlos, usted nos decía hace una semana, y quisiera retomar eso, ¿qué pasa con esas comunidades? Porque la pregunta que siempre nos hacen es, bueno, listo, nosotros los vamos a cuidar, los vamos a proteger, pero ¿y si sucede algo con ese perrito, ese gato? Si, por ejemplo, le pasó, estaba bravo ese día y mordió al cartero, ¿quién es el responsable de este hecho como tal?
4: Bueno, jurídicamente ahí como se actúa como agente oficioso, recordemos esta figura que nosotros implementamos mucho en la ayuda a personas de la tercera edad, habitantes de calle, pues prácticamente el animalito todavía tendría una responsabilidad prácticamente en el aire en ese sentido. Lo que sí se recomienda es que apenas se reconozca al animal como animal de compañía comunitario, doméstico comunitario, animal, un vecino Buenapata, se puedan establecer protocolos. Y esos protocolos pues minimizarían mucho ese impacto. Por decirlo de alguna manera, el principio de solidaridad ayudaría a cualquier eventualidad en temas de salud del animal, de representación jurídica del animal. Cualquier vecino lo podría hacer en compañía del instituto, pero también en algún momento, si hay un efecto contrario, ¿por qué no decir que si el animalito tiene algún tipo de repercusión negativa en algún hecho desafortunado, se pueda responder de forma, en ese sentido, solidario? Pero si, sin embargo, esa figura de agente oficioso es una figura que se hace, que no genera un título, por decirlo así, de propiedad o responsabilidad determinada a nadie.
0: ¿Podemos hacer una encuesta aquí en este momento, señor director?
3: Sí, señor.
0: En, la,

0: de buen corazón actúa por alguien que esté necesitado, ¿sí? Recordemos que aquí se castiga un poco el tema de la omisión de socorro, pero no hay que ser, no hay que penalizar a alguien para decir que uno tiene un sentido de humanidad, y ese sentido de humanidad hace que nosotros, como agencia personal, de forma voluntaria, podamos tener acciones de solidaridad, de atención a un ser necesitado. Ese ser necesitado puede ser un anciano, un niño abandonado, un perrito,
1: un
0: gatico.
1: Cualquier persona. Una señora que se caiga en la calle, una joven que se caiga en la calle, un señor que se caiga en la calle. Uno puede ir a ayudarlo.
0: Claro, y no por eso usted es responsable de ese señor. Entonces, porque hay gente que dice, ah, lo recogió, ya es responsable. No, no, no, no, no. Yo actúo como agente oficioso en esa buena fe y en esa solidaridad. Y por lo tanto, pues, no me puede generar un desincentivo a mi actuar frente a eso. Entonces, el agente oficioso es simplemente una figura que puede, que se ha utilizado durante décadas en Colombia para ese principio de solidaridad y ese deber constitucional. Nosotros, como ciudadanos colombianos, tenemos deberes, y esos deberes son frente al medio ambiente, son frente a los niños, son frente a las personas.
1: Director, pero cada día hay más agentes oficiosos en el tema de los animales, ¿cierto?
2: Pues es que yo se lo pongo en un título facilísimo. Un agente oficioso para estos efectos es un vecino buena papa. Eso es un agente oficioso, ese vecino buena papa que dice, voy a ayudar a esos animales que están en nuestras calles, que están en nuestro barrio, y que ya es hora de que dejen de estar pasándola mal y que todos les paremos bolas para cuidarlos. Yo creo que una persona buena papa es un agente oficioso.
3: Exacto. Y Carlos, una pregunta y lo contrario. Entonces resulta que en el barrio hay una colonia de gatos, en el conjunto residencial. Y pues así como hay personas, agentes oficiosos que son muy empáticos, empáticas con la situación de, en este caso, los animales, ¿qué pasa cuando, por ejemplo, un vecino que ya es reconocido como esta colonia de gatos y otro vecino dice, no, ¿sabe qué? Yo no los quiero acá. Me hacen el favor y me retiran esa colonia de gatos porque está amenazando mi tranquilidad al pararse, al sentarse encima del capó de mi carro y me lo están rayando. Necesito que los expulsen. ¿Qué pasa en ese caso y qué puede hacer ese agente oficioso para evitar justamente que expulsen esta colonia de gatos?
0: Es muy común, por ejemplo, en propiedades horizontales, hombre, me colocaron una multa por alimentar a los gaticos, los quieren sacar abandonados, eso no se puede hacer. Y eso hay que dejarlo muy en claro. Y yo lo recomiendo siempre tomarlo como un tema de convivencia, un tema que tiene que terminar en un protocolo, en acuerdos de convivencia, en el conjunto, el comité de convivencia tiene que generar un protocolo. ¿Qué pasa con un animalito abandonado o con la colonia de gatos? No se puede suspender jamás el derecho que tiene el animalito a ser alimentado, a recibir comida. Lo que sí se puede hacer es regularlo, establecer espacios, establecer tiempos. Por motivos, por decirlo así, de salubridad, uno sí podría decir, hombre, no alimente el gatico en zonas de cocina, en zonas de gimnasio, en zonas de piscina, en zonas... Puede existir. Hombre, estoy de acuerdo que le moleste a usted que sea al frente de su casa. Ah, no, pues hay un lugarcito que sea lejos de una vía, lo más lejano de una vía, que podamos decir, lo alimentamos de cierta hora a tal hora. Entonces, lo que yo diría, seamos muy inteligentes, desescalemos los conflictos. El vecino nunca se va a ir de ahí, ¿sí? Y el animalito necesita una atención. Ahora, muchas veces estos vecinos que no son buena papa, estas personas que quieren atacar a los animalitos comunitarios, son las autoridades de convivencia. Muchas veces el director, el copropietario, el administrador. Estas personas deberíamos comunicarlo de manera escrita, de preguntarle, venga, ¿y cuál es el protocolo? Apenas usted le dice cuál es el protocolo, él entenderá que no puede hacer lo que se le dé la gana con el animalito, que toca tener un debido proceso. Toca dejarlo por escrito en ese sentido.
1: Director, ahí está muy claro cuál es la relación entre el derecho y los animales de compañía. Muy claro cómo muchas personas tienen tantas inquietudes y quieren resolverlas. Aquí tenemos a nuestro consultorio jurídico, podría decirse así, ¿cierto? A nuestra gente de jurídica en la entidad, que es muy importante, director.
2: Sí, incluso más que consultorio jurídico, nosotros tenemos nuestro centro de atención jurídica, que ojalá ahora Carlos pueda contar un poquito e invitar.

0: la gente. Hacemos asistencia, orientación telefónica en muchos temas relacionados con los animales. Pero bueno, sí, efectivamente, aquí lo importante es demostrar que hay unas normas que tienen que ver justamente con todo lo que condujo a que hoy en día los animales sean considerados seres sintientes, y a un debate presente que todavía no se ha resuelto, pero seguramente en el futuro será así, y es considerar a los animales como sujetos de derecho. Yo creo que por encima de lo que nos anima en Bogotá, de eso que nos llena de orgullo, que es esa gente de gran corazón, esa gente animalista que sabe que hay que respetar la vida, que la sociedad se construye desde la diferencia, y esto de incluir hoy en día quienes también habitan la ciudad con nosotros, también es importante que se comprenda que hay normas y que eso hace que los animales tengan una protección especial. Y en ese sentido, creo que ilustrada a la ciudadanía sobre la posibilidad de que legalmente estén tranquilos esos que trabajan con los animales, que los ayudan y los apoyan, pero también a quienes quieran hacer parte de esa estrategia, que sepan que no se comprometen a nada distinto que a ayudar a quienes más lo requieren, que son estos vecinos buena pata que ya están en las comunidades.
1: Son las 7 de la mañana, 50 minutos. Adivinen que se acabó el programa, pero antes de que se acabe tenemos dos llamadas. Al 616-0226, Rosa Rodríguez, muy buenos días.
2: Buenos días, yo soy Rosa Rodríguez, vivo en Catalina, Kennedy. ¿Cómo podemos hacer para proteger los animalitos de la calle, que les pegan, que los maltratan? Entonces, ¿cómo nos pueden ayudar para recoger los animalitos y darles protección?
1: Ahí está la pregunta de Rosa, muchas gracias. Director, ¿qué podemos hacer?
0: Sí, no, básicamente, Rosa, muchas gracias. Yo creo que lo primero es que la gente entienda que hoy en día esto está, digamos, en la ley o como una contravención o como un delito. Es decir, quien agrede a un animal, quien lo hace sufrir, quien lo somete a circunstancias que van en contra de su bienestar, puede estar metido en un problema que va desde una multa hasta la cárcel, incluso si es un delito. Entonces eso es lo primero para que le cuente a sus vecinos. Pero lo segundo, Rosa, es justamente el vecino buena pata. Esta estrategia que permita que liderazgos como el suyo nos ayuden a trabajar en la comunidad para identificar a los animales, ver dónde están las dificultades, porque hay gente que los rechaza, y cuidarlos juntos, que el instituto se encargue de su protección en la parte de esterilización, en la parte veterinaria, en brigadas, y la comunidad pase de esos tipos que a veces agreden a los animales a tener una protección colectiva. No sé si Juan Carlos quiere complementarle a Rosa.
3: Así es, director. Entonces la invitación a Rosa y a todas las comunidades, por supuesto, es que se inscriban en la estrategia Vecino Buenapata. Digamos, ¿cuál es el plus? No es solamente hacer este reconocimiento a esas comunidades cuidadoras, sino que el instituto también está poniendo a disposición diferentes estrategias que tenemos al interior, como brigadas de prevención, inclusive algunos casos de urgencias, la posibilidad de estar en contacto permanente con estas comunidades, justamente para que, más allá de reconocerlo, es también brindarle una atención prioritaria a estos vecinos buena pata que están en toda la ciudad.
1: 616-0226, Angélica, y me escriben abajo de Angélica el nombre Gato Gris. Angélica, ¿cómo le va?
4: Buenos días.
1: ¿De dónde nos llama?
4: A todos. Yo estoy llamando del barrio Marruecos, de la localidad Rafael Uribe Uribe. ¿Qué quería comentarles? A mí el 29 de abril por la noche nunca se me salía el gato de la casa. No sé cómo se me salió el gato. Lo eché de menos. Esa noche lo llamé, bueno, pues él entraba por un rotico de las tejas, él salía y caminaba un poquito por las tejas, se quedaba mirando la luna y volvía a entrar. El gatito se me perdió. Al otro día yo lo eché de menos porque era el que primero bajaba que le diera comidita. Y no lo encontré y de una vez pues pasé por la cuadra, sí, por mi manzana llamándolo. El todo es que también hicimos, le pusimos en los postes, señalización.
1: Perfecto.
4: Inclusive mi hija me dio para hacer perifoneo.
1: Sí.
4: El gato se me perdió. Yo pienso que si el gatico estuviera por acá cerquita, el gato ya hubiera llegado. Si estuviera acá,
1: Angélica,
4: en las tejas, porque sí, mi amor.
1: Angélica, nosotros vamos a ayudarle. Nosotros tenemos una página que es Animales Perdidos y vamos a trabajar con usted justamente para eso. Le vamos a tomar los datos vía interna con Camila. Y le agradecemos mucho su comunicación. Se nos acaba el tiempo, director, nos queda menos de un minuto, así que cerremos.
0: No, agradecer a la gente que cada vez se conecta más, se comunica más, se interesa más por los animales. La única forma para lograr cuidar a tantos animales que vemos en redes sociales, que vemos caminando, que vemos en la calle, es trabajar en equipo, entre la institucionalidad, entre la alcaldía. El alcalde Galán tiene un compromiso clarísimo con la protección de los animales, pero también entre estas autoridades y la ciudadanía. Esto sin gente no nos sale bien, por eso el vecino Buena Pata es una iniciativa para que la gente se inscriba, se comunique al instituto y podamos proteger a los animales, perros y gatos que habitan ya territorios y barrios de Bogotá.
1: Director, muchísimas gracias. Juan Carlos, se nos acabó el tiempo.
3: Bueno, Roberto, pues esto se pasa a toda y de verdad ha sido siempre y será muy grato contar con invitados tan importantes como Carlos y a todas las personas que nos escucharon, pues muy atento también a resolver inquietudes y sobre todo la invitación, más vecinos Buena Papa en esta ciudad.
1: Visita de médico, abogado. Rápida, no. Dos preguntas y sale el abogado y se va.
5: Ahí está el centro de atención jurídica que tenemos. La posibilidad de que usted asigne su cita, una hora telefónica o presencialmente en el instituto, gratuitamente. Es un hit que hayan abogados específicamente para atender sus inquietudes. Entonces lo pueden hacer cualquier persona. Ahí si quieren más espacio y con más calma lo podemos atender.
1: Y pueden entrar a nuestra página www.animalesbog.gov.co. Animalesbog como bogotano, uh-huh. animalesbog.gov.co.
5: Ahí pueden agendar la cita.
1: Muy bien, muchas gracias a todos, se nos acabó el tiempo. Gracias a todas las personas que nos apoyan y nos ayudan siempre en este programa. Yuri Rocío en los controles, Camila Duque en la producción general, Angélica Porras, nuestra subdirectora del noticiero, muy amable por estar siempre con nosotros. Y a todos ustedes también, los invitamos dentro de 8 días con más temas aquí en El Vecino Buena Pata. Hasta pronto.

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1: Los trabajadores en Colombia, dada la nueva reforma laboral, pueden solicitar 2 días de descanso remunerado al año si certifican el uso de la bicicleta como medio de transporte. Dicta la ley que hasta el 15 de julio de este año, momento en el que se reduce la jornada, tienen plazo los trabajadores de pedir el día de la familia correspondiente al primer semestre de este 2026. Aunque se puede solicitar ese día de descanso para la segunda mitad del año, siempre y cuando sea mutuo acuerdo con el empleador y no afecte la operación de la empresa. Este beneficio ya no aplica para los trabajadores en Colombia cuya jornada laboral semanal ya sea del orden de las 42 horas semanales, tal y como podían implementarlo las empresas desde el año 2022. Más noticias. A pesar de que la implementación de la reforma pensional se encuentra actualmente en un periodo de incertidumbre, mientras la Corte Constitucional revisa su exequibilidad, el sector tecnológico y los fondos de pensiones no han detenido su marcha. Las empresas desarrolladoras de software iniciaron los ajustes normativos mucho antes de la aprobación final de la normativa en el Congreso, anticipándose a los desafíos técnicos que implica cambiar el modelo administrativo de los ahorros de los colombianos. Esta preparación previa busca garantizar que, independientemente del fallo judicial, la transición operativa se realice sin contratiempos para los afiliados. Más noticias. Electrolux anunció en Colombia una renovación estratégica de su portafolio con el objetivo de responder a nuevas dinámicas de consumo y ampliar su alcance en el mercado. La compañía presentó una nueva generación de productos en categorías clave como refrigeración, cocina, lavado y pequeños electrodomésticos, marcando un paso relevante en su evolución en el país. Más que lanzamientos individuales, se trata de una apuesta por soluciones integrales que combinan tecnología, diseño y experiencia de uso bajo una misma visión: hacer más fácil la vida en el hogar. 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

0: Saludo cordial, amigos. Bienvenidos a una emisión más de la radio de Hilda Strauss, martes 19 de mayo. Con muy buenas noticias, con grandes ofertas, con temas interesantes, como siempre. Desde hace más de 41 años estamos, primero a través de las estaciones radiales, ahora con el complemento de las plataformas virtuales, brindando estas dos horas que siempre hacemos de 9 a 11 de la mañana. Pues amigos, estamos hoy con Irene Robledo Strauss, Nicolás Bejarano Robledo. Nos acompaña Yuri Igua en la sala Audio Master, presenta Alberto Ávila Quiroga. Martes 19 de mayo, una gran oferta de protección solar, ¿no? Protección de la piel con un gran bloqueador solar. El bloqueador solar Hilda Strauss, que ya ustedes conocen y es una fórmula muy, muy solicitada. Pero antes vamos a presentar a las personas que hacen hoy la radio de Hilda Strauss. Vamos a saludar entonces, ya tendremos a Nico en unos minutos, pero saludamos a Irene. Irene, muy buenos días.
1: Alberto, estoy yo.
0: Irma. Ah, Irma.
1: Muy buenos
0: wow.
1: días.
0: ¡Wow! No cogí ni media.
1: No, hoy por causas así de última hora, cambiamos con Irene el día, pero ella estará con ustedes nuevamente mañana. Pero entonces hoy estoy yo con un tema diferente y con un saludo de buenos días para todos en esta mañana un poco nublada en la sabana y esperando a Nico, que lo cogió un trancón terrible. Parece que hubo, parece que hubo un accidente grave en alguna parte en Barranquilla y tiene trancada la ciudad y él quedó en medio del trancón, pero ya se nos va a unir en unos minutos.
0: Perfectamente, Irma, pues un placer tenerte aquí nuevamente en la radio de Hilda Strauss en este martes. Mira que por aquí sí tenemos alguito de sol, pues hay nubosidad, pero sí, sí tenemos rayos de sol ya a esta hora de la mañana. Creo que han dicho las personas encargadas allí del IDEAM que vamos a tener una temporada, parece, larga de verano, ¿no, Irma?
1: Pues sí, han dicho que no. O sea, yo no recuerdo honestamente, Alberto, una época en la que realmente en nuestro país no haya llovido nada. O sea, verdaderamente nosotros somos afortunados, somos un país bajo el agua, donde llueve con mucha frecuencia. Sin embargo, el famoso fenómeno del Niño está anunciado con sequías toda esta parte del año que queda. Parece, pues, que este segundo semestre del año que va a llegar muy seco. Sin embargo, yo soy de las que le pongo fe al asunto. Muy pocas veces, creo que solamente una vez, hemos tenido un fenómeno del Niño muy, verdaderamente muy fuerte, hace ya bastantes años, y los famosos embalses se han reducido tanto que incluso han tenido pues que hacer
0: racionamientos
1: de agua. Pero nosotros somos afortunados, nosotros vivimos en un país donde el agua es bendita y cae con mucha frecuencia. Lo que tenemos que hacer es ser un poquito más cuidadosos, pienso yo, desperdiciar menos,
0: claro,
1: para que esos embalses no se bajen a niveles en que tengan que volver a racionar. Es simplemente una cuestión de conciencia, de no desperdiciar tanta agua. Empecemos a ahorrar desde ahorita, no dejemos la llave abierta, no lavemos, por ejemplo, los trastos con la llave abierta durante media hora, no nos bañemos tan largo, no hay necesidad. Hay una serie, digamos, de medidas que cada uno puede tomar en su casa para evitar que tengamos un problema grave a final de año.
0: Así es, Irma, sí, que seamos conscientes de que el agua no la tendremos siempre, que no es un bien eterno, sino que debemos cuidarlo mucho, el agua. Pues bueno, hablemos de noticias para hoy. 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
1: 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Dice el precio normal,
0: Sí.
1: pero no nos aparece el precio de oferta. No tenemos esa
0: Sí.
1: información hoy.
0: Sí, se les pasó. Pero vamos a solicitarle el favor a Angie. Por favor, Angie, envíanos la información para tener el dato.
1: Y
0: Sí.
1: sería interesante incluso tener el porcentaje de descuento que tenemos hoy, pero tampoco. Tenemos el de
0: Ah.
1: mañana, Alberto. Interesante, tenemos el porcentaje de descuento de mañana, pero no tenemos el de hoy. Pero mientras que Angie nos consigue esa información, miren, la historia del problema viene desde los años 80, Alberto, ¿tú sabías eso?
0: Sí.
1: Resulta que en los años 80 empezaron con la historia aquella del adelgazamiento de la capa de ozono. ¿Tú recuerdas eso? Hablaban los científicos que la capa de ozono se había ido adelgazando, que es una capa externa que cubre el planeta y que era la que impedía que los rayos ultravioleta entraran de manera directa al planeta. Esa capa de ozono hacía que los rayos entraran de forma perpendicular y no directamente. Eso protegía la salud, protegía el buen estado físico, protegía, bueno, la salud en general de los seres humanos. Y hubo una alarma muy grande desde más o menos 1970, porque el ser humano empezó a utilizar de forma desordenada los gases famosos llamados CFC o clorofluorocarbonos, que el ser humano los usaba en un montón de cosas y que eso había sido la causa del adelgazamiento y que incluso la capa de ozono tenía huecos, huecos completos en la parte del polo del norte y del polo sur. Y los países responsables en aquel momento de las grandes fortunas planetarias se pusieron de acuerdo, menos un país, recuerdo que dijo que no, que no iba a, que no aceptaba, digamos, los cambios que propusieron a nivel mundial, pero los demás sí, más o menos una buena cantidad de países dijo, sí, vamos a hacer los cambios, cambiamos estos ingredientes, transformemos esto. Y más o menos se descubrió, como te cuento, en 1974, unos químicos, entre ellos un mexicano, el químico Mario Molina de México, y un personaje de los Estados Unidos, un señor Rowland, otro científico, hicieron una investigación que salió publicada y advirtieron que esos gases de CFC, que eran usados masivamente en refrigerantes para carro, en lacas para pintura, en aerosoles de todo tipo, que cuando llegaba, esos gases empiezan a ascender, a subir, ¿no? Y que cuando llegaban a la estratosfera, Entonces liberaban una serie de átomos de cloro que destruían miles de moléculas de ozono y incluso estuvieron postulados ellos con este trabajo al Premio Nobel de Química en 1995. Pues resulta que eso obviamente hizo una alarma, porque todo el mundo sabía en ese momento ya la importancia de esa capa. El 1 de mayo de 1985, los científicos Shanklin, Farmer y Gardiner confirmaron, después de hacer unas mediciones en la Atlántida, que no solamente se había adelgazado la capa, sino que había un agujero en la capa. Esos datos demostraron que la reducción del ozono estaba ocurriendo muchísimo más rápido, incluso de lo que habían estimado los científicos que habían descubierto el problema. Esta noticia hizo tal golpe y tal, digamos, susto en la comunidad científica del mundo, porque eso generaba un riesgo que es de alguna manera el mismo que tenemos hoy, de aumento del cáncer de piel, del aumento y producción de cataratas en los ojos y de daños severos en la agricultura y en los ecosistemas marinos del planeta. Hubo una respuesta prácticamente inmediata, eso es lo más bonito de esta historia, Alberto. La humanidad, como digo, excepto un país, se pusieron de acuerdo y empezaron a hacer esa recuperación y iniciaron desde 1987 hasta hoy el proceso de transformar todos esos ingredientes que se usaban y de los cuales, pues, no se hizo a propósito, ¿no? Se desconocía que eso iba a suceder, entonces se suspendió, se transformó y ese protocolo que se hizo rápidamente ha ido cerrando el hueco y ha ido evitando que la capa, pues, se siga desgastando. Gracias a estas medidas, el éxito ha sido impresionante. El agujero muestra una clarísima tendencia a reducirse. La capa ha dejado de adelgazarse, pero volver a los estados anteriores todavía va a tomar años. Eso no va a ser tan rápido. O sea, que se cierre totalmente el agujero y que se vuelva a engrosar esa capa, que es la que nos protege, va a tomar bastantes años, bastante más de los que tomó destruirla. Entonces, Alberto, cuidarse de los radios ultravioleta y de la radiación solar no es un chiste y no es una broma, es una cosa seria. Por eso ha habido aumento en algunas enfermedades de la piel, ha habido aumento en eso que yo les comenté ahorita, cáncer de piel, problemas de visión, y etcétera, en la salud humana, que todavía tomará un tiempo erradicar por ese problema que sin querer la humanidad creó hace ya más de 40 años.
0: Muy bien, Irma, perfecto. Sí, muy buena esta aclaración a propósito hoy de que tenemos este bloqueador solar que ya me ha aclarado Angie aquí, que es que hoy tiene un precio especial de lanzamiento. Estamos lanzando este.
1: Okay, con
0: Estamos,
1: razón. 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
1: Bueno, una de las cosas, Alberto, que hay que tener en cuenta es que, bueno, aparte que voy a hablar en este instante como una viejita, pero resulta que este año se ha pasado a una velocidad horrible y ya prácticamente estamos en vacaciones de mitad de año. Eso es una realidad, es impresionante cómo ya para los, sobre todo los colegios de calendario A, estamos prácticamente en junio, que ya vienen las vacaciones de mitad de año para un colegio, para unos colegios y unas vacaciones corticas para otro, tengo entendido. Y resulta que las personas, como sobre todo las familias con hijos pequeños o con hijos adolescentes, tratan de salir y de irse de paseo con los hijos, con la familia, para algún lado, especialmente cambiar de clima. Y viene la época del bronceador, la época del asoleo, la época de los quemones de piel, la época de los ayayay, como decía mi mamá. Porque entonces se broncean o se van y se exponen al sol. Y muchas veces, hay que decirlo, Alberto, lo único que se tiene en esta época, y sobre todo cuando uno es joven, pues es un quemón. Se broncean, les duele, se les va la mano, se hacen unas exposiciones al sol larguísimas, donde después por la noche les duele la piel, etcétera, etcétera. Y probablemente no pase más de ahí. El problema es que el efecto de la radiación solar sobre la piel es acumulativo. Y cuando uno es joven es bastante inconsciente en ese aspecto. Muchas personas que han tenido una exposición al sol permanente o constante durante los años tienen el riesgo, y no necesariamente cuando ya son viejitos, no señor, en muchas oportunidades cuando todavía están jóvenes, reciben la noticia del impacto de apariciones de problemas de piel, incluso en la mediana edad o incluso en la juventud. Este efecto actúa diferente en cada persona. La radiación solar no es una cuestión que uno diga, bueno, si me da a los 80 cáncer de piel, pues ya qué importa. Imagínense ustedes, yo he oído eso. Entonces, no es una cuestión que puede aparecer ahora en las vacaciones de ahorita, ni en las vacaciones del próximo año, ni en las de diciembre, ni en ninguna vacaciones cercanas. Pero es un riesgo que estamos corriendo de manera innecesaria. Incluso en este programa, con Nico, con Irene, lo hemos dicho con mucha frecuencia. Ya el protector solar no es únicamente una opción que es a la que estamos acostumbrados para las vacaciones, para ponernos en la piel de la cara, para que la piel de la cara no se nos despelleje y se nos manche y nos veamos raros, no. Hoy en día la protección solar es una necesidad diaria. Por eso incluso los productos de uso diario como la hidratante y la humectante tienen un contenido, así sea pequeño, de protector solar para las personas que trabajan en oficinas, para las personas que trabajan en casa, que reciben la luz indirecta por las ventanas, que reciben la luz indirecta de los directa, perdón, de los bombillos, porque hasta esa luz genera este tipo de radiación. Entonces, es importante, es una recomendación amorosa que tengan en cuenta esto y no dejen pasar la oportunidad de con este lanzamiento y este precio adquirir no uno, sino si es posible dos o tres colapsibles del protector solar para que lo tengan en casa, para que lo apliquen diario, para que por la mañana si van a mandar al niño al colegio, que sabemos que pasan los recreos jugando afuera o en los patios, que tienen mucha actividad física, que hacen deporte, ponerles su capita de protector solar en la cara y en las manos, y si van a ir de vacaciones, tener en cuenta los horarios donde el sol está más picante para aplicarse, si de todas maneras van a estar en la piscina, en la calle, en el mar, en el lago, donde estén, aplicar este protector. Es una recomendación cariñosa verdaderamente, porque hoy no es opcional. Hoy es una obligación.
0: Exactamente. Hoy es una obligación este bloqueador solar. 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Y a esta hora vamos a saludar a Nico en la ciudad de Barranquilla. Nico, muy buenos días.
2: Muy buenos días, Alberto. Buenos días a la tía Linda, a todos los oyentes. Muy, muy buenos días. Tía, y sabes que estaba pensando ahora que te escuchaba hablar, que en las aplicaciones donde se hace la previsión del clima de los celulares, que ya vienen preinstaladas en la gran mayoría de estos aparatos, de estos dispositivos, hay también algunos días donde hay unas alertas. Porque existen unos niveles elevados de rayos ultravioleta previstos para ese día. Entonces, pues imagínense, eso es una cosa tan vital tener esa información hoy en día, así como es de vital hacer uso del bloqueador solar. Permanentemente, como decían ustedes, ya no es una opción, ya no es una sugerencia, es algo vital para mantener el equilibrio de la salud, no solamente de la piel, sino evitarnos. Pues como les decía, no solamente temas vanidosos como las arrugas o este tipo de manchitas o crecimientos extraños, imperfecciones en la piel, sino también porque pueden derivar en cosas muchísimo más graves. Así que, pues hoy a tener y a comprar el bloqueador solar.
0: Así es, Nico, así es, a comprar hoy ese bloqueador solar aprovechando este precio de lanzamiento, 89.600 pesos. Irma.
1: Bueno, estábamos precisamente hablando ahora, Nico, tú escuchaste, no sé si lo alcanzaste a escuchar, sobre la historia aquella del hueco de ozono, que inició en los 70s y que ha tenido, pues, en la piel una serie de, y no solamente en la piel, como decíamos, en los cultivos, en el mar, en las temperaturas del planeta, en una serie de cosas a nivel planetario que, pues nos tienen que tener alerta siempre para la autoprotección y el cuidado. Y resulta que esa radiación solar de ese hueco impresionante que se abrió en esa época, realmente por ignorancia y desconocimiento en muchas preparaciones industriales que se hacían, de cierta combinación de elementos que se convertían en y afectaban terriblemente esa capa de ozono, que se vino a descubrir más o menos 30 o 40 años después de estar utilizando todos esos elementos en el planeta entero de forma constante. Y es como todo. Miren, construir o tener algo que funciona bien, pues es normal, se tiene. Destruirlo es muy una cuestión que fue en muy poco tiempo. Eso empezó a verse los efectos realmente en poco tiempo, una cuestión que estuvo siempre ahí, la capa de ozono siempre estuvo ahí, y se destruyó, se empezó a destruir a una velocidad muy, muy rápida. El ser humano se dio cuenta en un momento crítico de la situación y empezó a resolverlo o a darle solución también muy rápidamente. Sin embargo, como comentábamos antes, eso va a tomar unos años y unos años bastante más y largos, porque reconstruir es mucho más lento que destruir. Entonces, estamos en ese proceso. La humanidad ha sido juiciosa, transformó una serie de cosas que usaba y las está usando de manera distinta para que no siga afectando la capa. La capa, hemos tenido noticias en los últimos años, desde el año 90 y algo, de que el proceso, digamos, de cierre de esos huecos y de nuevamente esa capa tomar su volumen, está funcionando, ahí va, pero va lento. Y la radiación solar, aunque es vital para la vida, el exceso o la falta de protección adecuada causan gravísimos daños a corto y largo plazo. Los daños para la piel pueden ir, como les digo, desde quemaduras solares hasta fotoenvejecimiento. Estamos hablando de arrugas, manchas en la piel, hasta el desarrollo de cáncer de piel, que es el famoso melanoma o digamos, depende de la zona o del tipo de cáncer, tiene diferentes nombres, pero es cáncer de piel. Puede generar, como les comentaba, problemas para ojos, la exposición crónica al sol aumenta el riesgo de cataratas y puede producir lesiones agudas como la fotokeratitis, que hoy en día, por ejemplo, algunas empresas que trabajan con sus empleados en el medio ambiente permanentemente, les proporcionan unas gafas especiales precisamente para evitar este tipo de problemas. Hay también puede haber unas consecuencias de cosas como la inmunosupresión, que tiene que ver con que los rayos UV del sol alteran el sistema inmunitario local de la piel y reducen la capacidad del cuerpo para defenderse. Enfermedades y alergias que se pueden desencadenar o pueden aumentar padecimientos como la urticaria solar, el prurigo solar, las afecciones autoinmunes como el lupus. Entonces, conocer o tener esta información, saberla, es proteger a los nuestros. Si nosotros sabemos que el sol, de manera, digamos, frecuente, vamos a estar expuestos a él, como son, no sé, los niños en los colegios en tierra caliente, por ejemplo, que todos los días salen a recreo a jugar afuera, que hacen deporte al aire libre. Eso y eso es en ni siquiera tierra caliente, en todas partes, porque el sol, aunque estemos aquí en esta montaña altísima y haga a veces frío, el sol da igual en todas partes. Sabemos que eso existe, sabemos que ese riesgo está, entonces podemos tomar las precauciones necesarias. Miren, y a las personas que no tienen tanta información o que no le no, no, no me digamos no creen que estoy exagerando, yo les recomiendo que se comuniquen con el Instituto contra el Cáncer en Colombia o entren a la página web del Instituto contra el Cáncer y revisen todas estas precauciones que deben tomarse para protegerse del sol diario y del sol en vacaciones.
2: Especialmente es que existen de verdad esas alarmas porque hay niveles elevados de rayos ultravioleta en el ambiente. Y resulta que es que, tía, a veces pensamos erróneamente que cuando nosotros estamos en tierra caliente, pues digamos que el sol es más fuerte y resulta que no siempre es así. porque, por ejemplo, ustedes que están allá en la sabana de Bogotá, 2.600 metros más cerca de las estrellas, pues digamos que están 2.600 metros más cerquita del Sol y, por supuesto, de sus rayos ultravioleta. Entonces, no siempre es como lo pensamos.
1: Sí, así es. Y de todas maneras, siempre hemos tenido fama aquí en la sabana de que el sol es mucho más picante. Muchas personas dicen, no, es que el calor en tierra caliente es distinto, porque es que aquí cuando uno se expone al sol, cuando hay un sol, de esos soles lindos que hay en la sabana, que uno le provoca salir de paseo, a los 5 minutos está uno buscando árbol donde cobijarse, porque aquí el árbol, aquí el calor y el sol pegan muchísimo más directo, muchísimo más fuerte, y se siente picante y desesperante. Entonces, sí, una recomendación, como les digo, amorosa, cariñosa, incluso preocupada, porque hay casos, ha ido aumentando la cantidad de casos de cáncer de piel, es que tengan cuidado, que utilicen el protector solar, aprovechen este relanzamiento y este regreso del protector con toda su energía y con toda su protección, para verdaderamente usarlo, que no se les olvide, especialmente los niños pequeños, antes de por la mañana, ya están listos para irse, para coger el bus o para el transporte para el colegio, o para irse caminando, muchos se van caminando al colegio. Pónganles el poquito de protector solar en la cara, pónganles el poquito de protector solar encima, en la parte superior de las manos, y si van a salir de vacaciones, llévenlo con ustedes en la maleta.
0: Exactamente. Exactamente, muy buenos consejos, Irma, sobre todo consejos útiles y que son necesarios. Es que el bloqueador solar hoy no es una opción, es una necesidad, es una obligación diaria el bloqueador solar y para todas las edades, claro que sí. 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Irma. 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
1: Ay, muchas personas, Alberto, sobre todo con los temas de los que habla Irene con frecuencia en el programa, han preguntado, digamos, la pregunta cuchicuchi, la pregunta especial, esa pregunta que muchos se hacen, sobre todo los nuevos oyentes, con respecto a el ego y el yo. Me han preguntado varias oportunidades, por ejemplo, doña Irma, ¿cómo hago yo para distinguir cuándo estoy tomando una decisión por ego o una decisión verdaderamente correcta? Verdaderamente, ¿cómo hago para distinguir eso? ¿Cómo hago para distinguir que no me estoy dejando llevar? Que no estoy tomando decisiones con el ego. Uno siempre toma las decisiones con el ego porque es que nosotros estamos unidos a eso de manera indefectible. El ego es una parte de nosotros. Cuando uno habla del ego, uno habla es de dominarlo, de bajarle el nivel al mínimo, de tenerlo consciente, ser conscientes de él y, digamos que, aplastarlo amorosamente. Miren, eso es una pregunta generalizada y que crea confusión, porque además esto se une a otro concepto que se llama la voluntad. Entonces, la equivocación es justificada porque en las últimas ramas de la psicología, en las distintas formas de aplicación o estudio de la psicología, y en algunos casos las ciencias herméticas, se han definido los términos de diferente forma. Y cada disciplina de estas, ya sea la psicología, la psiquiatría, el hermetismo, el esoterismo, cualquiera de estas disciplinas a su manera define o pretende definir algo que realmente no conoce y que no está en posibilidades de entender completamente. Entonces, para hacer este tipo de análisis, es necesario separar debidamente los conocer y saber que nosotros somos una entidad compacta, pero con varios aspectos. Miren, nosotros somos parecidos a una cebolla. Una cebolla es una entidad, una cebolla, pero tiene varias capas y un centro o corazón. Generalmente pensamos que nuestro único componente es el cuerpo físico, porque es lo que vemos. Incluso aún en los últimos años, donde ya hay tantos testimonios y hay tanta documentación y hay tantos estudios alrededor de experiencias cercanas a la muerte, la mayoría de las personas se consideran simplemente un personaje físico, porque es lo que vemos y es en lo que creemos. Todas esas otras cosas que nosotros podemos percibir con nuestros sentidos y creemos equivocadamente que pensamos, por ejemplo, por la simple unión de las neuronas, creemos, por ejemplo, que al dormir el cuerpo queda en hibernación como por obra y gracia de la magia. Todo esto no es así. El asunto es todavía más complejo y tiene más componentes y más dimensiones. Nosotros tenemos que ver nuestro cuerpo

como una cebolla, tenemos que ver nuestro cuerpo también como un carro. Miren, yo estoy dando ejemplos pragmáticos, ejemplos simples, para que nos podamos imaginar una realidad de manera sencilla. Nuestro cuerpo es como un dispositivo, como un carro, como un aparato. Es un dispositivo físico en donde se manifiesta el alma. Es como la forma material que se interpreta como una ventana del ser, del Atman, del espíritu divino que cada uno de nosotros tiene. Entonces, ese carro carga ese espíritu divino. El cuerpo físico nuestro es como un computador perfecto, lleno de conexiones, cablecitos, redes inteligentes, chips, memorias imposibles de explicar. ¿Por qué siendo solamente un vehículo? Esa es otra pregunta que se hacen mucho y que nos transmiten. ¿Por qué es tan sofisticado? Miren, la razón es clara. Nosotros somos todavía más sofisticados que un computador. 1000 veces, 100.000 veces, millones de veces más sofisticados. Pero la razón es clarísima. Es porque debe estar conectado con los demás componentes que le dan vida y que le dan movimiento y funcionamiento. Y no puede ser una máquina cualquiera, porque nosotros somos seres superiores y somos seres sofisticados. Miren, en los libros sagrados, como el Vedanta en la India, y en algunos libros antiguos, antiguos frisios, aparecen figuras que aún podemos ver. Hay algunos de esos libros que tienen imágenes muy deterioradas, pero que todavía se pueden ver. Y hay una figura exacta para ese ejemplo. Está en primer lugar, en una imagen muy vieja que existe y que está guardada, creo que está en la India hoy en día. En el primer nivel de esa ilustración o de ese dibujo, se ve un ejército. Frente a ese ejército hay como un carruaje que está guiado por 7 caballos impresionantes, 7 caballos bellísimos, así, con mucha energía, con mucho brío. Ese carro con esos 7 caballos están guiados por un conductor, por un manejador de esos coches antiguos de caballo, que eran gente que tenían una fuerza física y un conocimiento para manejar el carro, que el carro avanzara y además controlara esos caballos. En la parte alta y posterior a todo esto, hay un ser de luz indicándole el camino al guía. Esa es la ilustración, esa es la obra. La interpretación de esto es simple. Los caballos son los cuerpos. Cada uno de los adornos y los arreos de estos caballos son nuestros sentidos. El carruaje es la representación de la encarnación en la que estamos. En cada momento, hoy estamos encarnados en este cuerpo físico que tenemos. Ese ser guía que está dirigiendo el camino y que le va mostrando el camino a ese ejército enorme allá, a ese carruaje con esos caballos, es el alma y es el ser de luz que es el Atman nuestro, el ser espiritual, el mismo Cristo interno. Entonces, miren, en esa increíblemente sofisticada computadora o aparato que es nuestro cuerpo, corre el impulso electrónico de la vida en sus maravillosas, deliciosas y sofisticadas conexiones, principalmente en el sistema cerebroespinal, en ese sistema que se encuentra, ahí se encuentra la unión con los demás ingredientes trascendentales. Otros cuerpos sutiles que podemos diferenciar en dimensiones superiores también se unen a través de este sistema cerebroespinal. El combustible y el movimiento de ese sistema nervioso
viene de la quinta dimensión. Es decir, viene del mundo mental. Y es lo que corre, se conecta y se desconecta por cada filamento y cada neuronita.

entendido por iniciados, por clarividentes. Porque resulta que nosotros, las personas normales, que no tenemos esa visión ni ese desarrollo, obviamente vemos las imágenes, porque la mayoría no somos médicos, vemos las imágenes de lo que es el cerebro y sobre todo el sistema nervioso. Miren, uno ve las fotos del sistema nervioso y se asusta. O sea, aquello es miedoso. Es un cablecito, otro cablecito, una venita, otra venita, un filamento, otro filamento. Eso es es una telaraña de conexiones absolutamente impresionantes. Y si nosotros nos imaginamos la cantidad impresionante de neuronas y neurotransmisores que tenemos dentro de nuestro cerebro, nos asustaríamos más, porque somos una máquina con una cantidad de componentes absolutamente inmensa. Porque aunque todos tenemos mente e intelecto y pensamos todo el día, no somos conscientes de la existencia y del origen de esa mente que usamos de manera permanente. Nosotros no sabemos cómo se genera el pensamiento, de dónde viene, por qué existe y cómo controla todo este cuerpo que es un computador perfecto. Entonces, el cuerpo o la energía que nos son más familiares después del cuerpo físico es el cuerpo astral. ¿Por qué? Porque simplemente es el que nosotros dejamos ir a trabajar mientras que el cuerpo físico descansa. Todas las noches, de manera inconsciente, nuestro cuerpo astral vaga, sale de nuestro cuerpo físico y sale a la dimensión siguiente en los mismos espectros e imágenes que nuestra mente crea por costumbre, que nuestra mente crea por cotidianidad, por su normalidad permanente. Por esa razón, es que el ama de casa, por ejemplo, se sueña haciendo oficio o de pronto atacada por algún miedo. Por esa razón, un ingeniero, por ejemplo, se sueña haciendo puentes. Por esa razón, el estudiante se sueña en el colegio o en alguna situación escolar. Sencillamente porque la mente repite en imágenes todo lo que hace durante el día. No obstante, nuestra ignorancia, no es difícil concebir el desdoblamiento y el control voluntario de ese paseo que damos todas las noches. No es difícil entender que si nosotros salimos todas las noches, digamos, de nosotros sale ese cuerpo astral con nuestra misma figura, sumido, pero en la inconsciencia, no quiere decir que no podamos hacerlo de manera consciente. Y vivir un escenario que la mente inventa, siempre nuevo, siempre renovado, hacerlo de manera consciente y voluntaria con trabajo. Pero, bueno, más allá, digamos, de estos dos cuerpos, ese cuerpo de carne y hueso, ese cuerpo físico y ese cuerpo de tiempo, el astral, y de nuestra fuerza mental, está un cuerpo ideal en dimensiones que nosotros ni siquiera nos imaginamos. Es ese cuerpo de luz, de donde vienen todas nuestras emanaciones áuricas. Es ese cuerpo que es el más elevado de los cuerpos inferiores, que es el cuarto cuerpo, denominado por algunos el cuerpo causal o cuerpo del origen mismo de este ser, de este animal pensante que se llama ser humano. Los restantes tres cuerpos hacia arriba se manifiestan en planos tan espirituales, tan sutiles, tan lejanos de nuestra imaginación y nuestra mente que no pueden ser concebidos, que están más allá de nuestra inteligencia, mucho más allá de nuestro conocimiento. La voluntad es un cuerpo superior que está más allá de la causa misma, está más allá de la eternidad, está en la séptima dimensión.
Es un cuerpo relacionado con nuestra misión.

0: con nuestro apostolado en la tierra. Por ejemplo, de ese cuerpo parte la orden para que aquí Irma tenga determinada personalidad y desarrolle de pronto una afinidad, no sé, por la pintura, por los micrófonos, por la comunicación, ¿no es cierto? Por ejemplo, este trabajo que hacemos de propagar una guía, un conocimiento, por medio de esa voluntad superior, las personas siguen una línea de karma y se definen por una tarea específica. Es ese cuerpo, el cuerpo de la voluntad, el que proporciona el empuje, la fuerza, el ardor para prevalecer en los propósitos y para mantener la vida. Por eso, por ejemplo, nuestra capacidad de actuar para proteger nuestra propia vida es casi instintivo, es una cuestión refleja, es una cuestión en la que casi no pensamos. Cuando hay un peligro, cuando nos sentimos en peligro, cuando tenemos una sensación de peligro, casi sin pensarlo, nuestra primera acción es proteger nuestra vida. Es buscar, por ejemplo, si es una cuestión, no sé, afuera, en algún lugar que ocurre un ruido horrible y que pensamos que fue un disparo o que fue una explosión, nosotros casi sin pensar actuamos de manera que podamos de pronto proteger nuestra vida. Y eso es un mandato de esa voluntad, de ese cuerpo que todos tenemos y del que no somos conscientes la mayor parte del tiempo. Pero bueno, vamos a seguir hablando de esto, esta descripción importante de dónde viene el ego y por qué se habla tanto de él últimamente y por qué pasa todo lo que pasa con él.
1: 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Vamos a nuestra pausa, amigos. Regresamos en un momento.
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0: Bien amigos, estamos de regreso con la radio de Hilda Strauss, nuestra segunda hora correspondiente a este día, ¿sí? Martes 19 de mayo. 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
1: Pues efectivamente, Alberto, sí, quiero simplemente recordar que nuestro bloqueador es una crema muy efectiva. Uno que mantiene, que como estaban mencionando anteriormente, que vale la pena recordar, no altera el equilibrio de la piel. Tiene una muy buena concentración de extracto de caléndula, de flores de caléndula, precisamente con el objetivo de restaurar la piel, de solucionar esas pequeñas imperfecciones que siempre nos salen. Y esto, cuando hablamos de esto, hablamos de los pétalos de la caléndula. Y hablo de los pétalos precisamente porque son un bálsamo para la piel. Y todo esto se mejora con el gel de sábila, en donde vamos a recuperar la piel, vamos a humectar la piel, vamos a protegerla con estos dos elementos naturales. Por un lado, el gel de sábila y por el otro lado, ese extracto de pétalos de caléndula. Porque siempre es necesario ir más allá, no nos podemos limitar únicamente a la protección solar. Y debemos pasar a proteger la piel del daño que ya se ha causado. Debemos dar ese paso extra. Y el agente bloqueador que nosotros utilizamos es el mejor, es el más seguro, el que tiene los efectos más efectivos. 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Porque aunque ese hueco que estaba mencionando la tía se da mayoritariamente, o digamos la capa de ozono se adelgaza mayoritariamente en los polos, tanto al norte como al sur, aquí en el cerca del 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
2: Bueno, antes de continuar con el tema, me gustaría contestar un par de pregunticas que me hacen las oyentes. Hay una muy linda y es una señora Lucero que nos pregunta por la dieta de su hija, que acaba, es mamá primeriza y ella es abuela primeriza. Y pues dice que para ella el parto y toda la recuperación y todo esto fue muy normal, pero pues que quiere consentir a su hija, que quiere ayudarle de la mejor manera para que termine ese proceso de dieta después del parto, que fue por cesárea, y que qué consejos yo le doy. Mire, normalmente el médico manda esa dieta posparto con determinadas características, y después de esa dieta, pues liberan a la mamá para que ya tenga hasta cierto punto una vida normal. ¿Qué es lo que pasa? En el caso de una cesárea, tiene que recuperar la parte abdominal con más cuidado, pues precisamente porque hay una cirugía de por medio. Entonces, hay que priorizar en esa época, ya después de la cuarentena, digamos, un inicio de ejercicio progresivo, muy enfocado en la zona abdominal y el suelo pélvico, para que se recupere esta zona de la mejor forma, para que la mamá primeriza no vaya a tener problemas de adherencias después de la cirugía y la piel le quede normal, se le recupere normalmente, se le retraiga normalmente y recupere su abdomen. Pero no puede exagerar, tiene que empezar poco a poco. Tiene que mantener de todas maneras un buen descanso, tiene que tener todos los cuidados emocionales posibles y iniciar una actividad física un poquito más intensa posteriormente, pero inicialmente poco a poco, para que se recupere la cicatrización normal y toda esa zona abdominal y pélvica recupere su forma normal. Y digamos, la fuerza o la tensión que tenía previamente al embarazo. Recuérdense que pues, el embarazo distiende el abdomen, distiende la piel, distiende los músculos abdominales y toca volver a comprimirlos con ejercicio, pero teniendo mucho cuidado y poco a poco. Después de superar esos 40 días, la dieta de la mamá debe enfocarse ya en la recuperación, en la cicatrización y en el caso pues, de que esté lactando, en la producción de leche. Entonces, debe consumir alimentos ricos en proteínas, como carnes magras, pescado, huevo, para ayudarla a regenerar los tejidos. Debe comer lentejas, espinacas, para evitar la anemia. Debe tomar agua y con contenido y alimentos con contenido de fibra para prevenir los problemas de estreñimiento. Debe evitar al máximo los alimentos ultraprocesados, las grasas saturadas, debe tratar de comer muy natural, muy fresco. Debe tender un poquito como a la dieta mediterránea. Si nuestra amiga Lucero busca de pronto en internet dieta mediterránea, ahí le va a dar mucha información, incluso muchas recetas, para tener una dieta más natural, más fresca, con bastantes verduras, que es lo que le conviene inicialmente después de esa cuarentena. Incluso la recuperación interna de la cesárea toma más o menos de 4 a 8 semanas. Después de esas 4 a 8 semanas puede ir aumentando poco a poco el esfuerzo en el ejercicio, pero debe empezar suavecito. Debe hacer caminaticas, o sea, caminatas diarias, suavecitas, que le ayudan a activar la circulación y a evitar que se le formen coágulos. Debe buscar de pronto ejercicios especializados para la zona, que también hay muchos videos en YouTube, hay muchas opciones, digamos, de ejercicio que la van a ayudar a recuperar el cuerpo. Hay que evitar levantar objetos que pesen más que el bebé. Y definitivamente, bueno, estos son, digamos, cuidados generales, pero su médico debe tener mayor información, porque si ella tiene, digamos, por ejemplo, exceso de hierro, pues va a tener que no comer tanta lenteja o tanta espinaca. Si tiene aumento en el azúcar, si tiene disminución de alguna cuestión, en ese caso la guía del médico en la alimentación es la mejor. Pero el ejercicio moderado y constante después del parto, después de esos 40 días, es importante para la recuperación del abdomen y de toda esa zona del organismo. Los ejercicios de Kegel, la técnica de la cremallera, algunos ejercicios abdominales para el diafragma, incluso algunos ejercicios para los glúteos, todo esto son importantísimos para que el cuerpo recupere su estado normal después de los 40 días de dieta especial y cuidada por el médico.
1: Bueno, muy bien, ahí está la respuesta a una de las preguntas que han formulado. Recuerden que a través de la comunidad de WhatsApp pueden enviarnos también sus mensajes de audio para que aquí le demos respuesta. Eso sí, en el horario, ¿no? De 9 a 11, que es el horario del programa. Irma.
2: Alberto, me hacen otra pregunta interesante y es que una señora dice que aprovechando el tema del bloqueador hoy, ella quiere hacer una consulta. Dice que ella tiene, a través de su dermatólogo, porque ha estado en tratamiento, controlados unos problemas de piel. Que el dermatólogo le ha recomendado bloqueador solar en gel para evitar que los poros se tapen. Que si, a pesar de esa recomendación, ella puede usar nuestro bloqueador. Bueno, el bloqueador solar generalmente tiene unos ingredientes que son oclusivos precisamente para evitar que el rayo de sol afecte o el, digamos en este caso, la radiación afecte directamente la piel, forma una capa que evita esto y esa capa es oclusiva por muy suave que sea. Entonces, yo le recomiendo que si el dermatólogo le recomendó ese bloqueador específico, porque además tiene que haberle dado una marca específica, lo use y que de pronto haga el ensayo de probar el Hilda Strauss. Pero yo sí le recomiendo en este caso que por lo que ella tiene problemas dermatológicos previos y su médico le recomendó específicamente que sea en gel para evitar la oclusión de poros, que lo use. Use el que le recomendó su médico, que además debe tener una marca especial. Bueno, aquí nos pregunta otra oyente el agua que recomendaba mi mamá para los problemas de piel, que si era con sales. Eran unas sales que yo honestamente no sé si hoy en día se consigan, no sé si las siguieron fabricando, no tengo esa información, pero no era un agua cualquiera con sal, o sea, no es preparar un agua en la casa con sal, eran unas sales minerales especiales que preparaban y tenían, se conseguían en el mercado, que eran muy buenas realmente para problemas de piel. Pero honestamente no sé si hoy en día se consiguen. Me tocaría averiguar y traerles la información. Y finalmente, otra oyente, Chenicua, nos pregunta que qué le podemos recomendar para la piel del rostro que está seca y que ha usado varias cremas de marcas que no le funcionan. Bueno, yo le puedo recomendar la humectante Hilda Strauss, pero también le recomendaría ir al dermatólogo. Generalmente, el exceso de sequedad en la piel muchas veces tiene otras causas que no son solamente tipo de piel o calidad de piel. Cuando hay una resequedad exagerada en la piel, puede haber algún componente interno del organismo, alguna carencia orgánica, algún problema de salud, etcétera, etcétera. Pero yo le recomiendo utilizar la humectante de Hilda Strauss. ¿Por qué? Porque la humectante es especializada en piel seca. Usted se la aplica en toda la cara, en el área de los ojos, alrededor de los ojos, alrededor de los labios, en el cuello. Y la humectante crea una capa que ayuda a mantener esa humedad que la misma crema le proporciona y la poca humedad que su piel produce, ayuda a mantenerla sobre la piel durante más tiempo y poco a poco va normalizando ese exceso de resequedad. Haga el ensayo con la humectante durante el día de Hilda Strauss y por la noche aplíquese la Nutritiva Plus de Hilda Strauss, que son dos productos que hacen énfasis en la hidratación de la piel. A pesar de que la Nutritiva Plus es nutritiva y le va a dar a su piel una serie de ingredientes maravillosos para nutrir la piel durante la noche, también tiene un énfasis grande en la hidratación. Entonces, humectante con protector UV durante el día y Nutritiva Plus durante la noche, y cuando las lleve usando un tiempo, por favor, vuelva y me escribe y me cuenta.
1: Ahí está, pues, la respuesta a esta pregunta que también formulan a través de la comunidad de las fórmulas naturales Hilda Strauss. Bueno, Irma, pero continuamos con el tema que traías.
2: Así es, Alberto, ya contesté las preguntas especialmente las relacionadas con piel, que son importantes hoy por aquello del protector solar. Y vamos a seguir con esta parte del ego y de su origen, porque realmente hay mucha confusión y muchas personas se complican un poco con el asunto aquel de distinguir bien, ¿no es cierto? Cuando se están dejando llevar por el ego y cuando no. Y resulta que es que uno siempre prácticamente se deja llevar por el ego, porque ese es parte de ese proceso de tomar conciencia, es parte de ese proceso de la meditación, Y es parte de ese entender de dónde viene y por qué convivimos con él. El ego es la manifestación de la individualidad, pero debe ser mantenido con rienda corta, porque el ego unido a la mente hacen una combinación que, si no tenemos cuidado, pueden dominar toda nuestra encarnación. La voluntad, como les comentaba antes de irnos al corte, es ese cuerpo superior que está más allá de la causa misma, está más allá de la eternidad, en una dimensión donde nuestra mente no llega. O sea, es una cuestión ya tan alta que ni siquiera nuestra imaginación más desarrollada logra imaginársela. Y de ahí, en ese cuerpo, nacen una serie de características que nos hacen únicos y especiales. Ahí, en esa séptima dimensión, se desarrolla nuestra misión, y no solamente nuestra misión de ahorita, de esta vida, sino nuestra misión, la misión de nuestra alma para la eternidad. Pero también se desarrolla nuestra personalidad en esta vida. Se desarrolla nuestras afinidades en esta encarnación, nuestras tendencias. Esa forma que elegimos en cada encarnación para desarrollar ese papel que tenemos allá arriba en esa séptima dimensión. Entonces, por medio de esa voluntad superior, las personas, cada una, siguen una línea de karma y se definen por una tarea específica. En la octava dimensión vive el alma, que guía toda la encarnación. En la octava dimensión vive esa alma humana, que así se llama, porque es lo que nos diferencia al uno del otro. Cada persona tiene un alma, y esa alma es lo que hace que yo sea Irma Robledo, que Alberto sea Alberto, que Nicolás sea Nicolás y que Irene sea Irene, y que cada uno de nosotros tenga características especiales. El alma hace a cada uno de nosotros particular, pero a un nivel muy profundo, que sí tiene que ver con la personalidad, obviamente, pero va más allá. Tiene que ver principalmente con nuestra identidad única espiritual. Ya en la novena dimensión o la novena esfera superior está el ser. Ahí, en esa dimensión, está nuestro Cristo íntimo, nuestro Cristo interno. Está esa llamita divina que se ha desgajado del centro del cosmos y es lo que permanece inmutable en ese eterno trasegar de encarnación tras encarnación. Es esa partícula de Dios que vive en cada uno de nosotros, es ese Ein Suf del que hablan los hebreos, o el Atman de los hindúes, el Self de la psicología moderna. Tiene diferentes nombres dentro de las diferentes culturas y épocas. Es interpretado en algunas ciencias como el sí mismo. Ese ser no es el ego, no es el yo. El ego es esa entidad defectuosa que se desenvuelve en la quinta dimensión. Es el error mental que crea imágenes y que inventa escenarios. Digamos que es ese personaje que parece un dramaturgo, que arma esas películas en las que nos sumergimos la mayoría de nosotros. Cuando hablamos de tragedias, cuando hablamos de nuestra vida tan dura, cuando hablamos de por qué yo, cuando decimos, pero por qué me tocó solo a mí, por qué solo yo sufro, ese es el ego. El ego se desarrolla en esa quinta dimensión, entre la mente y la voluntad. Es un ente que además nos genera toda clase de dolores de cabeza, toda clase de problemas, que forma parte de lo que somos, porque está en la quinta dimensión, en nuestro quinto cuerpo, y que no va a dejar de existir, pero que sí nosotros podemos identificarlo cada vez que lo veamos y controlarlo, cogerlo con rienda cortica y decir, no, señor, usted no es el que mando soy yo, mi parte, mi alma, mi mente corregida y mi voluntad tienen que tenerlo a usted cortico, no que no exista, ahí está, existe porque siempre existe la individualidad, existe el ego, pero no tiene por qué ser el protagonista. El protagonista hay que mantener. Cuando uno empieza a sentir esa ansia protagónica, toca bajarla conscientemente de manera permanente. Entonces, hay una gran diferencia entre el ego y el ser, porque son polos opuestos. Cada uno es la contraparte del otro, y acuérdense que todo en este universo es el yin y el yang. Todo en este universo tiene su lado, debe existir un equilibrio entre esos dos lados y ninguno debe priorizar sobre el otro. Todos nosotros tenemos ese cuerpo de la voluntad de donde se desgaja nuestra misión. Esa misión que además no está enmarcada en ninguna secta, en ninguna organización. No está involucrada con fanatismos ni con metemiedo, no está relacionada con el fin del mundo, ni está relacionada con ninguna mentira inventada, porque no viene de esta encarnación, viene de todas las encarnaciones y va a estar en nuestras encarnaciones futuras. Entonces no pertenece a la hora, ni a las modas de ahorita, ni a lo que está visto hoy, que es importante o no importante, porque recuerden que en las diferentes encarnaciones vamos a encontrarnos con situaciones distintas. Entonces, tanto las personas que manipulan la moda, solamente con el único fin de manejar la vida y la economía de las demás personas, digamos que manipulan la información, eso no manipula nuestra voluntad está guiada por cosas más sublimes. Nuestra voluntad está guiada por el karma y por el destino y por el apostolado, la famosa misión que cada uno tiene. Entonces, todo lo de aquí y ahora debe ser observado desde el ego, desde ese ego que domina muchas veces la vida y controla la vida de las personas por lo que se vive aquí y ahora. En ese destino de cada uno de nosotros está el trabajo espiritual, está ese camino de la iluminación, pero sin angustia, no hay amenaza, no hay chantaje, no hay extorsión, no existe el Armagedón en ese proceso evolutivo. Es un camino simple y libre de autorrealización, de autocorrección, de autorregeneración. En una evolución que exige de nuestra parte conciencia, actividad, movimiento, proyección positiva hacia el despertar. Todos, absolutamente todos, somos clarividentes en potencia. Todos tenemos el oído interno sin desarrollar. Todos tenemos el gran poder de la intuición superior y esa capacidad humana de desdoblarnos de manera consciente y de viajar en la cuarta dimensión y aprender de los grandes maestros de los centros de sabiduría del planeta Tierra. Pero nada de eso tiene una fecha. Nosotros no tenemos fecha límite. Nosotros no tenemos un látigo que está detrás de nosotros dándonos fuetes y no nos apuramos con eso. Cada quien entra dentro de esta sintonía en el momento exacto, de la mano o solo, de la mano de un guía o solo. Cada quien tiene su instante y su momento. Pero si queremos entrar en esa mecánica, si queremos empezar ese proceso evolutivo, tenemos que seguir unos pasos de corrección mental para que el ego no domine la encarnación completa. Para eso es necesario entender qué es el ego y qué es el ser. Tenemos que saber que la evolución no es mecánica, la evolución es activa y sí requiere de parte nuestra conocimiento, equilibrio, objetividad y compromiso, un poquito de trabajo, un poquito de esfuerzo. El ego no se transforma por el solo hecho de estar vivos y nosotros decir no tengo ego. Nosotros no podemos convertir toda nuestra vida en un autocastigo por el ego. Porque el ego no se transforma por el solo hecho de estar vivos. Nosotros no podemos convertir, nosotros sí nos podemos convertir poco a poco en nuestro maestro potencial, nuestro maestro espiritual, que vive dentro de cada uno de nosotros, por obra y gracia de nada. Nosotros tenemos que trabajar duro, meditar mucho, analizarnos permanentemente para disolver el ego y llegar hasta el ser. Llegar a través del ego, sobrepasar el ego y llegar hasta lo que somos verdaderamente. Cuando estamos recién nacidos, chiquiticos, nuestro cuerpo es inmaculado. Nuestras conexiones nerviosas no han recibido la descarga del ego negativo. Solamente ha completado su entrada el yo de la ira y la energía mental defectuosa de la ansiedad. Miren, uno ve al recién nacido y uno ve que coge unas furias rabietas y llora y patalea, por ejemplo, cuando no se sale con la suya a un chiquitico, cuando le están dando el tetero, por ejemplo, y la mamá le quita un momentico el tetero porque va a ir a hacer algo, ese niño, mejor dicho, grita, llora y patalea. También muchas veces incluso llora con hipo, le da hipito a ese bebé porque le generan ansiedad determinadas situaciones. Pero los recién nacidos, cuando estamos recién nacidos, venimos ya con algunos miedos mentales y ya en ese momento se comienzan a formar algunos traumas. Así entra de nuevo el ego a nuestro cuerpo. Pero el ego ya existía. Seguimos con todos esos yoes de encarnaciones pasadas. Venimos con toda esa energía mental negativa del cuerpo pasado. Pero en este proceso, ahí surge una pregunta inmediata. ¿Por qué no entran al mismo tiempo todos los egos en ese bebé recién nacido? Simplemente porque no se encuentra esa nueva materia en condiciones de recibir esa carga energética tan grande. Pero en la medida en la que ese cuerpo crece, se van presentando las condiciones mentales y esos defectos van entrando poco a poco, haciendo que ese bebé, que ya sería niño, se convierta con el tiempo en un adulto lleno de defectos, miedos, traumas y energía negativa en su mente. Entonces, cuando es una persona común y corriente, con un nivel evolutivo normal, como puede ser usted o yo, todo se presenta a favor del crecimiento y el desarrollo del ego y de la contaminación de la mente. Cuando el caso es el contrario, cuando el caso es que se desarrolla más la, digamos, la mente y el ego se mantiene aplastadito, ese es un caso especial. Ahí hay un ser especial. Porque las condiciones de ese ser raro se restringen al extremo para evitar que sea contaminado, para evitar su contacto con esa energía mundana de la civilización, esa vida común y corriente que llevamos todos. Porque la humanidad es fiel reflejo de la tragedia personal de la gente. Porque ese niño que ya tiene sus pequeños rasgos, ¿no es cierto?, de este ego y de esos defectos, crece hasta convertirse en un adulto malicioso y egoico. Igual sucede con la humanidad en general. Antiguamente vivimos una época de gran valor espiritual y crecimos hasta convertirnos en una horda de gente llena de egoísmo y de yoes negativos. Pero en ese conocimiento que nosotros todos debemos tener acerca del ego, también hay un dato de importancia trascendental. El ego o el error, que en el pasado muy remoto de nuestras primeras encarnaciones vio un inicio, entonces, como tuvo un inicio, también tiene un final. Porque, caso contrario, ocurre con nuestro verdadero ser interior. Nuestro verdadero ser es infinito y eterno. No ha tenido principio y entonces no tiene final. Por esa razón jamás morimos. Por esa razón es que nosotros cambiamos y cambiamos de vestido, pero somos eternos. Es la principal propiedad de nuestro ser interior, de nuestro ser real, de lo que cada uno de nosotros es verdaderamente. Somos eternos. El ego es finito. Entonces, esa disolución, o para ser más exactos, más precisos, esa transformación de ese ego negativo humano está en el proceso del que llevamos tantos años hablando, está en ese proceso del despertar de la conciencia. Está en la iluminación. No en el pasado, como piensan muchos, no en los golpes de pecho, ni está en el dolor, ni está en ese pasado que no se regenera, o en ese recuerdo que no se redime. No, los golpes de pecho no sirven para nada. Ni el dolor tampoco despierta la conciencia. O sea, en el momento en el que tenemos claro que el ego se transforma con análisis, con estado de alerta, con meditación, ahí estamos en el verdadero camino genuino de la evolución. Eso de llorar y arrepentirse, o eso de decir mi culpa, o eso de decir es culpa del otro, o eso de decir porque a mí, eso no resuelve. Lo que resuelve es el análisis imparcial y objetivo de nuestros comportamientos, de nuestras actitudes. Estar precisamente siempre en estado de alerta ante esas respuestas automáticas que tenemos. Y, por supuesto, en la meditación. Entonces, en primer lugar, es necesario, por ejemplo, si fuéramos una empresa a la que hay que transformar, a la que hay que analizar, a la que hay que recomponer, lo primero que tenemos que hacer es un inventario. ¿Será posible que nosotros no tengamos ni idea de cuáles son nuestros defectos? Claro que sí. Miren, muchos hablan de una pista o una guía con los defectos capitales, pero eso aún sigue siendo un concepto. Es un concepto en el que las dificultades no se ven porque son conceptos redondos. ¿A qué me refiero? Los famosos 7 pecados capitales, ¿no es cierto? El orgullo. El que habla de la falsa dignidad. Miren, el orgullo se desglosa en 20.000 cosas distintas. El orgullo puede que uno no lo tenga de manera aparente porque hay personas que son muy sencillas, hay personas que son muy humildes, de manera natural, pero es que el orgullo no es solamente eso. El orgullo se desglosa en 100.000 cosas. La avaricia, esa manía de acumular cosas sin necesitarlas. A veces es así, punto. Avara la persona. Pero otras veces esa avaricia también tiene otras caras y se desglosa en infinitas posibilidades. Entonces, los famosos 7 pecados es como ponerle título a una columna de un supermercado. Aquí se vende pan, en esta columna está el pan, pero resulta que pan, son muchos panes. Hay torticas, hay bizcochitos, hay el pan de molde, el otro pan redondito, el pan para hamburguesa, el pan para perro. el pan gourmet, el pan hecho al horno, el pan siete granos. O sea, si nosotros pensamos, por ejemplo, en la envidia o la codicia y le ponemos ese título a de estos muebles, a una góndola de supermercado. Ay, en esa góndola hay 80 mil cosas distintas. Lo mismo son nuestros defectos. Se desglosan en cosas que a veces ni siquiera somos capaces de detectar. Para eso es la meditación, para detectar. Entonces, cuando nosotros pensamos, sí, en el orgullo, la lujuria, la gula, la ira o la pereza, que es, como dicen algunos por chiste, la madre de todos los defectos y a una madre hay que respetarla, eso no es así. Hay que desglosar eso, porque esos defectos que se ven gruesos, a veces no los reconocemos en nosotros mismos, porque está disfrazado de otra cosa. Y el ego se manifiesta a través de todo eso. Entonces, cuando nosotros vemos ese incompleto y defectuoso inventario de los siete pecados capitales, pues rápidamente analizamos que faltan cositas por contabilizar en esas góndolas, en esos anaqueles de nuestra mente. Porque todos los seres humanos tenemos defectos básicos, que sí, son aproximadamente los capitales. A veces nos dejamos llevar por la ira, a veces sentimos envidia, a veces comemos como si el mundo se fuera a acabar mañana. A veces compramos y compramos y compramos y compramos sin punto ni coma. Todos tenemos algún defecto capital, evidente. Tenemos defectos pasados a nosotros por karma de familia. Tenemos, por ejemplo, miedos de vidas pasadas que se pasan a esta. Otros miedos que hemos creado nuevos por trauma de la niñez o la juventud.

0: esas muletillas que usamos, que son esos vicios de las repeticiones obsesivas, que son tendencias mentales que la psiquiatría moderna ha tratado como de concebir o de definir sin resultados reales. El cigarrillo, las drogas, el alcohol, el ruido, las manías, la insatisfacción, de alguna forma también los apegos, los fanatismos exacerbados. Todo eso señala la fuerza del yo en nuestra vida. Todo eso es necesario transformarlo en energía positiva. Y eso solo se logra a través de la autoobservación. Cada defecto entró en nuestra mente obedeciendo a algún código de entrada, parecido a las claves de acceso que tenemos en los computadores hoy. Esas claves son un conjunto de condiciones determinadas por la ley del karma. De esa misma manera también es posible trabajar esas mismas claves o códigos para devolvérselo al destino, para transformarlo, para cerrar esa puerta, para corregir. Cuando uno ilumina esos egos, cuando les pone el spot, cuando les pone la luz y los detecta y empieza a transformarlos en algo distinto, por supuesto es como una rata en un barco a punto de hundirse. Arañan las paredes porque no quiere dejarnos. Pero se puede lograr si nosotros mantenemos esa luz iluminando ese defecto y trabajamos en él cada vez que lo vemos, cada vez que lo detectamos, cada vez que salta, cada vez que aruña la pared. Y somos conscientes de que está aruñando la pared, ahí estamos empezando a pelear y a transformar.
1: Bueno, interesantísimo esto que nos ha comentado hoy Irma sobre el ego. Muchas veces nos equivocamos y decimos, ¿por qué nos equivocamos? ¿Qué hice yo? Pues ahí salió ese monstruo llamado ego a relucir. Aquí Yuri me pregunta que, aparte de esa meditación, ¿qué otra cosa debemos hacer para evitar trancar ese monstruo?
0: Alberto, hay una fórmula que inicialmente a uno le parece casi imposible. O sea, uno piensa, esto es muy difícil de hacer, pero realmente es más bien convertir algo que inicialmente nos puede costar un poco de trabajo, hacerlo diario e incluso varias veces al día, volverlo mecánico, como todo, como Nico nos ha dicho, después de 21 días todo se vuelve un hábito. Es una teoría que existe y que se ha comprobado que tiene mucha validez. Y es que hay que estar permanentemente en un estado de alerta. Nosotros debemos entender que hablamos de conciencia, por ejemplo, minuto a minuto, segundo a segundo. Nosotros hablamos de estar conscientes en todo instante de lo que somos, de lo que hacemos y de la razón de nuestro actuar. Por ejemplo, miren, uno debe preguntarse cada vez que se acuerda, que ojalá sea varias veces al día, hacerse una lista de preguntas. Preguntarse quién soy. Y entonces voy a poner el ejemplo conmigo misma para ilustrar. ¿Quién soy? Soy Irma Robledo Strauss. ¿Qué hago? Soy artista plástica y hablo en radio de diferentes temas una vez por semana o dos veces por semana. ¿Por qué razón actúo así? Por la misión de contribuir con mi trabajo a la vida de otras personas y a la mía. ¿Dónde estoy? Hoy, en este momento, estoy sentada en mi espacio de oficina, en mi casa, conectada para hacer el programa. ¿Cuál es el tiempo? Es el inicio de siglo y de milenio. Hoy es martes 19 de mayo del 2026. Es

0: importante lo que hago en este momento? Bueno, contribuyo a, en este momento, en este mismo instante, estoy contribuyendo a la espiritualidad, a la salud y al mejor vivir mío y de las personas que me escuchan. Otra pregunta, ¿soy justa? ¿Soy equilibrada en esto? Y ir contestando esas preguntas de manera objetiva. Hacernos preguntas todos los días. ¿Quién soy? ¿Qué estoy haciendo? ¿Dónde estoy? ¿Por qué estoy haciendo esto? Repetitivamente, ese tipo de preguntas y respuestas, que nos las hacemos, por supuesto, mentalmente, eso no se hace en voz alta, se hace mentalmente, nos hace conscientes del aquí y el ahora permanentemente, Alberto.
1: Sí, muy bien. Aquí Yuri tomó atenta nota. Es más, escribió aquí punto por punto porque dice que va a aplicar eso y que son cosas que pueden sonar básicas, pero que uno no las tiene en cuenta.
0: Muchas veces uno no sabe ni en dónde está parado en el mundo.
1: Sí,
0: Muchas veces
1: exactamente.
0: uno de pronto se voltea y ve la calle y ve el sitio y se da cuenta que uno nunca le ha puesto atención al sitio donde está. Uno nunca ha mirado alrededor.
1: Es que uno
0: Uno
1: se la
0: va.
1: pasa verdaderamente la mayoría del tiempo como encerrado en su propia cabeza, encerrado
0: Exactamente.
1: pensando en el futuro, pensando en toda clase de escenarios tétricos en el futuro, ¿no? Tratando de evaluar las posibles amenazas y los sueños y mucho. Está uno en todo, cualquier otro sitio, excepto en el aquí y en el ahora.
0: Y uno está inmerso en sí mismo, Nico. Es más, miren, estas 8 preguntas o estas 7 preguntas que uno debe repetirse permanentemente es una forma de meditación absoluta. Miren, el resultado que uno obtiene solo con hacer eso diariamente, varias veces al día, es impresionante porque uno empieza a mirar alrededor, uno empieza a descubrirse a sí mismo, uno empieza a descubrir el mundo que lo rodea. Hay personas, por ejemplo, que pasan por las calles de Bogotá y jamás miran alrededor, jamás miran, por ejemplo, las montañas, jamás miran qué tal, cómo está el día. No, uno simplemente como que siente la lluvia, pero uno no ve la lluvia, porque no se voltea a verla. Es impresionante el nivel de ensimismamiento en que cada uno vive. Y no mira alrededor ni se mira realmente de manera objetiva a sí mismo. Entonces, estas preguntas, que son sencillas, ¿quién soy? ¿Qué hago? ¿Por qué razón actúo así en este momento? ¿Por qué lo hago? ¿Dónde estoy ahora? ¿Qué tiempo estoy? ¿Es importante lo que estoy haciendo en este momento? ¿Estoy siendo justa? ¿Estoy siendo equilibrada? Miren, ese cuestionario mínimo transforma la vida de cualquier persona en el instante mismo en que lo adopta.
1: Bueno, tesoro lindo, pero son las 10 de la mañana, 54 minutos, momento de despedirnos.
0: Así es. Bueno, se nos fue el programa muy rápido hoy. Realmente quisiera la última pregunta de nuestra oyente que nos dice, mi madre nombraba la sal de Glover, la sal de Epsom, el cremor tártaro. Ella hablaba de todo eso, pero cada una de esas cosas tiene su propiedad. Cada cosa de estas tiene su uso específico y no necesariamente es para la piel. Entonces vamos de pronto a hacer un programa dedicado a estas
1: La voz de
0: sales
1: Bogotá.
0: para ampliar el conocimiento de nuestros oyentes. Me despido rapidísimo. Un placer haber estado con ustedes hoy. Los acompañó Irma Robledo Strauss, miembro de la Asociación Colombiana de Locutores.
1: Estuvo también con ustedes y les acompañó hasta el momento Nicolás Bejarano Robledo, miembro también de la Asociación Colombiana de Locutores y Comunicadores. Recuerden nuestra cita mañana en punto a las 9.
2: Así es, Nico, y por favor consulten la página web, aprovechen esta gran oferta de hoy, el bloqueador solar, y mañana nos encontramos nuevamente. Estuvo en la sala Audiomaster Yuri Igua, presentó Alberto Ávila Quiroga. Mañana en punto de las 9 regresaremos con la radio de Hilda Strauss. 9.
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9: Oyentes y pacientes, esperando, anhelando que estén muy bien de salud. 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Aquí en la cabina de sonido, señorita Yuri, gracias y don David por haber trabajado ayer día festivo. 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Escribe, anota cada uno de los beneficios que vas a obtener consumiendo vitaminas y sobre todo minerales. La vitamina A. Para la piel La vitamina C, para activar la cascada inmunitaria. El hierro, para alejar la anemia. La vitamina D, de dedo, de Dios, para absorber la energía lumínica y que se asimile el calcio en tus huesos. La vitamina E, que sirve para la piel e igualmente para el hígado graso, lo que antes se llamaba hígado graso, más LD, como se llama hoy en día. Vitamina del complejo B, para la parte muscular, para mejorar la audición, el piridoxino. Ácido fólico, para aquellos y aquellas que andan cansados, agotados. Vitamina B12, para absorber los estadios férricos, para que usted tenga más glóbulos rojos. Magnesio, que tiene 100 asimilaciones en el cuerpo, sobre todo de las mujeres. Desde equilibrar el sistema nervioso hasta nutrir las articulaciones, pasando por todo el cuerpo, imagínense. El zinc, que tiene que darle, escuchen muy bien, siempre, siempre, siempre la mano con el cobre. ¿Por qué? Porque los dos compiten por asimilarse. Si usted solamente toma zinc, hay un desbalance muy marcado allá y se pierde el cobre y ahí tenemos a tener problemas de salud. El zinc para las mujeres, para el aparato reproductor y para el hombre, en la próstata. Igualmente el zinc nutre la retina central que se llama mácula, para aquellos pacientes que le han dicho que tienen degeneración macular senil. Van a tomar este compuesto. Y el selenio. El selenio para las manchas de las manos, de la piel. ¿Manchas de qué? De las manos, esas pecas que son las pecas de la vejez. Entonces, eso es por falta de selenio. 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

0: Bueno, aquí llega el doctor Valin Leguchin, bronceado, muy bien. Bronceado y un fin de semana, descanso merecido. Doctor Valin Leguchin, buenos días.
1: Muy buenos días a todos, a toda nuestra querida audiencia, a todos nuestros queridos oyentes y pacientes. Buenos días a nuestra colega, a doctor Camilo Vivas, un optómetro brillante. Y bueno, hablamos un poco de complicaciones de la cirugía de catarata. Porque bueno, siempre decimos que no, es una cosa fácil, es una cosa de 25 minutos operar la catarata y los resultados son muy buenos, los riesgos son pocos. Hay pocas complicaciones, pero bueno, hay que decir verdad, que son pocos, pero pues siempre existen, ¿no? Y claro que las complicaciones siempre provocan como miedo en los pacientes, se hacen pacientes nerviosos antes de la cirugía, porque siempre operarse es un riesgo, ¿no? Y operar los ojos, ¿cómo operan este ojo? ¿Cómo qué se hagan con el ojo y qué puede pasar, ¿no? Y bueno. Debe recordar que la catarata es una opacidad de unos lentes, opacidad en uno de los lentes principales del ojo que está ubicado detrás del iris y podemos decir eso provoca disminución de la visión, gracias a Dios reversible pero severa porque es decir cuando uno pierde visión por la catarata ve solamente luz, ¿no? O comienza a borrarse la visión, de lentamente pierde la visión y si no se opera puede llegar a donde siguiera prácticamente. Aunque extrayendo esa catarata con técnicas contemporáneas. Pues podemos devolver 100% de la visión a nuestros pacientes y cirugía podemos ser rápida y efectiva. Sin embargo, todavía hay complicaciones y siempre habrán porque todos somos diferentes, no podemos culpar a los médicos, aunque también a veces médicos se equivocan y a veces hay médicos jóvenes que comienzan su trabajo, operan, podemos decir, primeros años de. Tiene más complicaciones, lógico, ¿no? Porque mientras que curva de aprendizaje les lleva a entender cómo se hace todo, entonces debe pasar un tiempo. Y en unos casos eso tiene mucho tiempo, en otros poco tiempo, pero dependiendo de capacidad, talento del cirujano. Y también hay pacientes sumamente complicados que esperan operar la catarata 20 años y vienen con una piedra que está dentro del ojo, que es muy difícil extraer a veces con las técnicas que tenemos ahora, con los láseres, con fosforescencia. Y pues también pueden aparecer unas cosas en la cirugía porque a veces yo siempre quito el sombrero ante las personas que trabajan en hospitales porque es demasiado trabajo, pesado, mucha gente, mucha cirugía, uno también se cansa, ¿no? Y aparecen cosas y problemas. Y una de, podemos decir, de unas complicaciones que encontramos en la práctica, aparte de las infecciones, es la. Lente dislocado, un lente luxado, un lente que intraocular que implantamos, a veces se puede cambiar su posición por alguna complicación en la cirugía o puede ser por un comportamiento malo del paciente en el periodo de recuperación. Este lentecito nosotros ubicamos siempre en el hueso capsular y a veces, no es con mucha frecuencia, a veces ese lente puede dislocarse o a veces caer adentro del ojo. Y eso toca arreglar. Y podemos decir, eso pasa rara vez cuando. Aquí podemos decir una vez en 2, 3 años hay una dislocación del lente, pero hay pacientes, varios pacientes que a veces vienen de afuera y les tratamos aquí. Y hoy tenemos un paciente con esa complicación que viene de lejos y él quiere compartir con todos ustedes experiencia. ¿Qué le pasó? ¿Cómo se siente después de arreglar ese problema que él tenía en la cirugía hace unos meses?
2: Buenos días, don Luis. Cuéntanos su historia. ¿Por qué vino a visitarnos aquí en el Centro Oftalmológico Microcirugía del Ojo?
3: Doctor, puesto de que yo con este sufrimiento tengo aproximadamente 5 años, 4 años de que empecé más mal y fui operado el 21 de octubre en el, ¿qué? En el 2000, ¿qué, mija?
4: 23.
3: 23 y fui operado el 4 de agosto en el 2025. Y prácticamente la primera operación no me ha servido, yo veía muy
2: Pero
3: borroso.
2: disculpe, ¿dónde lo operaron? ¿Qué
3: En
2: me...
3: Montería.
2: Ah, en Montería, viene de Montería,
3: Sí,
2: ¿no?
3: señor.
2: Ya.
3: La segunda fue en Montería y resulta de que quedé, pues, puedo decirlo, peor porque me dañaron, la operación no me ha servido y por lo tanto, pues allá en vista a mis hijos de tantas cosas que yo no podía andar, no podía caminar, tropezaba, me caía, hicieron la vuelta y se solicitó y se encontró la brigada de médico en la clínica familiar de Planeta Rica, siendo el doctor de acá de Caucasia, y por lo tanto pues fue un excelente ánimo que me dio, porque me lo nombró a usted y dijo que tenía que operarme ya, porque estaba para quedar sin la vista. Y me dijo de una vez que era, digamos, colega, y que con mucho gusto estaban las puertas abiertas para ayudarnos, y así fue, doctor. Estoy muy agradecido de usted.
2: Ajá. Y bueno, ya encontramos unos problemas con el lente dislocado, que unas opacidades ahí, que bueno, el ojo no vio prácticamente.
3: No, sí.
2: Lamentablemente. Y ayer lo operamos. ¿Cómo le pareció la cirugía?
3: Bueno, doctor, gracias a Dios estoy completamente muy contento, puesto inmediatamente que me desprendieron la venda del ojo, pues yo miré claro, me preguntó mi hija, ¿cómo ve? Y yo le di a ella, claro.
2: ¿Sí? Ah, bueno, bueno.
3: Bueno.
2: ¿Y la cirugía fue muy dolorosa, traumática, no?
3: No.
2: ¿Y duró mucho tiempo?
3: ¿Cómo?
2: ¿Duró mucho tiempo la cirugía? ¿Fue muy larga la cirugía, no?
3: Bueno, para mí no fue larga y ha sido una excelente cirugía.
2: Ah, bueno. Y ahora el primer día ve prácticamente 90% por este ojo.
3: Bueno, doctor, sí, estoy viendo un poquito más. Que del que no veía y del otro, pues...
2: Es que no veía nada.
3: No veo nada.
2: Pero ahora sí ve, ¿no?
3: Sí, ahora sí veo.
2: Ah, ahora, perfecto. Entonces, ya puede defenderse con ambos ojos perfectamente.
3: Sí,
2: ahora.
3: Yo pienso de que, claro, como acabo de que me quitan la venda del ojo y probablemente transcurriendo el tiempo, pues yo creo y tengo fe que voy a mirar mejor.
2: Bueno, mejor ya puede ser peligroso, ya va a haber más de 100%, ¿sí?
3: No, pero al menos para mí.
2: Ah, bueno, perfecto. Lo último, ¿no? ¿Puede recomendar nuestro centro oftalmológico a los oyentes que están escuchando?
3: Bueno, sí, estoy completamente capacitado para decirlo, en buen tentor. Pues hay que tenerle mucha fe con todo paciente que lleguemos acá a este lugar, que si vamos a salir completamente bien, primeramente bien aprendido y bien operado en cuanto a la vista se refiere, porque por mí lo estoy diciendo con mis labios y mi lengua.
2: Ah, bueno, muchas gracias. Y lo último, su nombre completo de la cédula, por favor.
3: Mi nombre completo es Luis Marcial Martínez Mesa, número de cédula 6699935.
2: Bueno, muchas gracias, don Luis, que tenga feliz día.
3: Igualmente para usted, doctor. Dios lo bendiga, Dios lo guarde y le dé larga vida.
0: Bueno, muy bien, doctor Bainingwishin. Testimonio vale más que mil y mil palabritas.
2: Otro paciente satisfecho, otro buen resultado, y pues claro que todos estamos contentos, el señor, la señora esposa y también nuestra que hacemos aquí las cirugías. Sí, esos pacientes son complicados, no siempre es tan fácil arreglar el problema, a veces muy difícil, pero sin embargo, no importa, nosotros siempre tratamos arreglar el problema. Si la idea de nuestro trabajo aquí en el Centro Oftalmológico Microcirugía del Ojo, no crear los problemas, la idea es solucionar los problemas, porque siempre el paciente viene a solucionar su problema, y podemos decir lo principal, eso que quiere exactamente hacer el paciente, porque siempre cuando viene, preguntamos qué exactamente le preocupa, cuál es la molestia, cuál es la queja, cómo podemos ayudar, cómo podemos eliminar ese problema y mejorar calidad de vida de nuestros pacientes. Y bueno, todas las cirugías tienen complicaciones, pero le digo que las complicaciones de la cirugía de catarata o en el día, ya decimos, por nuestra estadística es alrededor de menos de 1%, menos de 1%, y podemos decir, no son complicaciones como sumamente complicados. 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
0: Gracias, gracias, gracias a usted, doctor Bayen Leguchín, por arreglar estas complicaciones de las cirugías. 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Bueno, solamente 2 horas. 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
1: Los trabajadores en Colombia, dada la nueva reforma laboral, pueden solicitar 2 días de descanso remunerado al año si certifican el uso de la bicicleta como medio de transporte. Dicta la ley que hasta el 15 de julio de este año, momento en el que se reduce la jornada, tienen plazo los trabajadores de pedir el día de la familia correspondiente al primer semestre de este 2026. Aunque se puede solicitar ese día de descanso para la segunda mitad del año, siempre y cuando sea mutuo acuerdo con el empleador y no afecte la operación de la empresa. Este beneficio ya no aplica para los trabajadores en Colombia cuya jornada laboral semanal ya sea del orden de las 42 horas semanales, tal y como podían implementarlo las empresas desde el año 2022. Más noticias. A pesar de que la implementación de la reforma pensional se encuentra actualmente en un periodo de incertidumbre, mientras la Corte Constitucional revisa su exequibilidad, el sector tecnológico y los fondos de pensiones no han detenido su marcha. Las empresas desarrolladoras de software iniciaron los ajustes normativos mucho antes de la aprobación final de la normativa en el Congreso, anticipándose a los desafíos técnicos que implica cambiar el modelo administrativo de los ahorros de los colombianos. Esta preparación previa busca garantizar que, independientemente del fallo judicial, la transición operativa se realice sin contratiempos para los afiliados. Más noticias. Electrolux anunció en Colombia una renovación estratégica de su portafolio con el objetivo de responder a nuevas dinámicas de consumo y ampliar su alcance en el mercado. La compañía presentó una nueva generación de productos en categorías clave como refrigeración, cocina, lavado y pequeños electrodomésticos, marcando un paso relevante en su evolución en el país. Más que lanzamientos individuales, se trata de una apuesta por soluciones integrales que combinan tecnología, diseño y experiencia de uso bajo una misma visión: hacer más fácil la vida en el hogar. 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
11: Hola, ¿qué tal amigos? Muy buenas tardes. 12 del día, 7 minutos en el territorio colombiano. Le damos la bienvenida a toda nuestra audiencia aquí en su revista Cita con Colombia, un producto de Rabel Publicidad, que se transmite a través de la cadena Todelar, la decana de la radio en Colombia, la voz de Bogotá, en este día preferencial de los 9:30 del AM. 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Un saludo muy especial a las federaciones y sindicatos filiales de la Confederación General del Trabajo CGT, que nos amplifican a lo largo y ancho del territorio nacional. 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Hoy en la parte técnica nos acompaña nuestra ingeniera de sonido Yuri Igua, también la doctora Laura Hernández, sí, cómo no. Y estamos para contándole a la audiencia que estamos a través también ahora de YouTube, ahí nos consiguen a través de nuestras redes sociales. Hoy también en las locuciones notas periodísticas, don Alexander Mora Gamboa, Luis Manuel Cardoso Valderrama. En la dirección general, Raúl Belandia y Raúl David Gustín Belandia. Personal afiliado a la Asociación Colombiana de Periodistas Deportivos, ACOR Bogotá y ACOR Colombia, y a Zona Petco 50 años, dándole la bienvenida en este martes ya 19 de mayo 2025. Mejor 2026, no nos quitemos los años, ay, dijo alguien. Venga, una nota luctuosa, lamentablemente. Falleció esta gran artista del folclor colombiano en territorio mexicano, Totola Momposina. A los 85 años falleció en territorio mexicano y la verdad que nos unimos al sentimiento de pesar para toda su familia porque se nos ha ido un estandarte del folclor colombiano que trascendió fronteras. Afortunadamente, con su manera de ser, con su manera de cantar y de bailar, ese ritmo del bullerengue que lo hacía de la mejor manera, ¿no? Una artista histriónica muy variada y muy versátil en su manera de ser, Alexander.
12: Manolito, cordial saludo para usted y obviamente para todos los oyentes de Radio Revista Cita con Colombia, aquí 930 AM de Todelar. Sí señor, murió Totola Momposina, la legendaria cantante que visibilizó el folclore del Caribe colombiano en el mundo. La manager del artista confirmó su fallecimiento y sus honras fúnebres se realizarán en el Capitolio. Así que más adelante tendremos más ampliación de esta noticia de última hora. Por el momento quiero invitarlo, Manolo, para que nos vayamos con nuestro director Raúl Belandia, que está por la línea 1000. Señor director, bienvenido aquí a Todelar.
13: Bueno, muy buenas tardes a todos nuestros oyentes. También el saludo de nuestro codirector aquí, Raúl Belandia. No hemos podido estar presente en cabina. Por restricción médica no pueden salir. No se cuida uno cuando debe cuidarse y ya cuando intenta hacerlo. Pues ya es demasiado tarde. Una feliz país que nos tiene, no es nada complicado, pero acá tratando la prescripción médica. Aquellos que se visten de blanco, los médicos, las médicas, dan la orden y ahí sí no hay nada, absolutamente nada que hacer. Cumplirlas. Las 12 del día, 10 minutos, arrancó. Ya es firme, ahora sí, ya más oficializados. Candidatas y candidatos que aspiran a la presidencia de la República, precisamente a reemplazar a Gustavo Petro Urrego, quien ha hecho precisamente una administración, pues esperábamos mucho más de él, su espíritu que dijo que iba a hacer grandes obras a lo largo y ancho del país, pues. No ha sido más que suficiente, pero el respaldo de la gente ha sido especial y esperamos que lo que falta de la administración del doctor Gustavo Preto, mayo, junio, julio y agosto, pues se vean obras importantes a lo largo y ancho en el país. Allí fue usted, señora ministra o ministro de Obras Públicas, maquinaria, pero maquinaria la que revuelve la tierra, la mueve y la hace producir, a demostrarle a Colombia que en estos meses nuestro progreso de y obras del señor presidente doctor Gustavo Petro es importante. Ya hay aspirantes ahí, está el doctor Iván Cepeda, está el doctor, el otro aspirante,
14: Abelardo
13: de Despiella, nuestra Paloma Valencia, que aspira a nombre de la mujer, y una serie de candidatos y candidatas que nos vamos a dar a conocer más adelante. Antes de presentar a nuestro director, saludo especial allá a nuestra gerente general,
14: Laura
13: Hernández. Este me gusta darle espacio para que la gente lo copie y le agradezca su colaboración, su profesionalidad, que nos da siempre este informativo 12 a 1, porque está llegando la emisora a más de la mitad del país y esperamos, no muy lejos, cubrir, sino total, y unas tres cuartas partes. Allí pues que Laurita Hernández, a nuestro alma y motor de moderar, el doctor El Cuervo, agradecimientos y felicitaciones. Saludamos a nuestro codirector, también con gripa ahí, pero cuidándonos. ¿Cómo está, Raúl David Gutiérrez? Su saludo.
14: Muy buenas tardes para todos nuestros oyentes. Son las 12 del día, 13 minutos. Les hablamos hoy martes, después de un lunes festivo, martes 19 de mayo, después de este lunes festivo que esperamos pues todos hayan podido disfrutar con sus familias en sus hogares.
13: Bueno, entonces ya vería allá en cabina Alexander Mora y nuestro catedrático Manuel Caloso. Yo creo que vamos a combinar estos minutos, vamos a escuchar a música bonita. ¿Qué les dijo Raúl David para empezar hoy la música al estilo carranguero?
14: Estrellita Errante.
13: Hágame el favor. Manuel Cardoso, especialista en esta música para bailarla, lo mismo que Alexander Mora. Entonces aquí les animamos la tarde, deseándole que haya pasado un buen puente feliz, a nombre de Tobelar, la decana de la radio en Colombia, la voz de Bogotá 930 en el dial, y a seguir aportando para el progreso de nuestro país. Recuerda que cuando decimos seguir aportando, la esencia de la democracia es el voto. Se va a elegir presidenta o presidenta de Colombia el 7 de agosto y salir entusiásticamente, masivamente, a votar por su candidata y su candidata. Entonces, tenemos aquí la música que le gusta a nuestros oyentes, hoy al estilo de Carranca, una música que ha llegado al corazón, su letra, su composición, Estrellita Errante.

0: 12, 17 minutos y bueno, qué lindo es, y queremos invitar a toda la gente que nos está escuchando por la 930M, pero al mismo tiempo por www.todelar.com, y no solamente eso, mire, pueden entrar al canal de YouTube y colocan Radio Revista Cita con Colombia, La Voz de Bogotá, ahí estamos saliendo. En este momento nos están escribiendo de Boletín de Redes en Colombia presentes, un saludo a Lecito y a la mesa de trabajo, y también obviamente nos están diciendo ¡huepa! Aquí la pasamos del carajo. Eso es lo bonito, que la gente está interactuando con nosotros y pueden escribir lo que quieren escuchar y que quieren ver aquí en las redes sociales.
1: Y qué mejor, bueno, después de Puente Festivo, ¿no, director?
2: Pero director, también un poco afónico, pero ahí cumpliendo con la sagrada misión de informar acá desde la oficina. Raúl David Velaya, buenas tardes, ¿cómo le va? Bienvenido. Un saludo al pueblo colombiano a través de Todelar. Orgullo en mayúsculas, orgullo de la radio colombiana, la de Cane, la radio en Colombia, la B de la B, la B, la voz de Bogotá, siempre hemos sido de buenas para la B de la B, la voz de Bogotá, la voz de la Víctor hace decenas de años. Un saludo, nuestro director Raúl David Cristín de las. Buenas tardes, ¿cómo le va?
3: Muy buenas tardes para todos nuestros oyentes. Las noticias en Bogotá, el alcalde Galán lideró un operativo contra conductores de motocicleta que invaden andenes en Bogotá y hubieron 17 motos inmovilizadas en Marsella. Los conductores fueron sancionados y se realizaron inmovilizaciones de las motocicletas. En Bogotá se siguen acciones de control contra motociclistas que invaden andenes y la recuperación del espacio público en la ciudad. En la mañana del día de hoy, 19 de mayo del 2026, el alcalde mayor Carlos Fernando Galán lideró un nuevo operativo de movilidad en el barrio Marsella sobre la avenida Boyacá con la avenida de las Américas y uno de los corredores con mayor flujo vehicular y tránsito de motociclistas en el suroccidente de la ciudad. Durante la jornada, inmovilizaron 17 motocicletas por infringir las normas de tránsito e invadir espacio público, acciones que ponen en riesgo la seguridad de peatones y ciclistas, y en el operativo participaron agentes civiles de tránsito de la Secretaría Distrital de Movilidad, Policía de Tránsito de Bogotá y el alcalde local de Kennedy Saber, Pietro Tristán. Son las 12 del día 19.
2: Bueno, nos despedimos aquí desde las oficinas de Cita con Colombia. A las 12 del día 20 minutos presentamos, la vamos a hacer acá una noticia súper importante, la noticia del día a nombre de la Caja Colombiana de Subsidio Familiar con Subsidio Vigilado Super Subsidio.
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2: La noticia del día, un poco pasada de tiempo, pero que cobra especial actualidad. Los señores gobernadores del país piden usar los saldos de regalías, muy bueno, para zonas afectadas. El doctor Erasmo Zuleta, presidente de la Federación de Departamentos, la FND, encabezó precisamente esta importante propuesta. Y es así como el presidente de la Federación Nacional de Departamentos y gobernador de Córdoba, el doctor Erasmo Zuleta Bichara, propuso hace unos días atrás, unos meses, la utilización, mucha atención, la utilización del sistema general de regalías en las carteras administrativas como alternativa para la atención y el restablecimiento de las zonas afectadas en las zonas de las graves inundaciones en las regiones que tienen que ver con el Caribe y el Pacífico del país. La propuesta pues fue planteada precisamente durante el Consejo de Ministros liderado por el presidente Gustavo Petro, como sucedió unas semanas atrás en la ciudad de Montería. 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
2: Nos despedimos. Hemos presentado la noticia del día, nombre de la Caja Colombiana de Subsidio Familiar con Subsidio. Nos dejamos descansar. Nos veremos mañana con la bendición del Todopoderoso en punto de las 12 del día.
1: Claro que sí, director. Pronta recuperación. Aquí lo tendremos mañana, Dios mediante, con la voluntad del Todopoderoso. Bueno, la Alcaldía de la Capital del País y el Instituto de Desarrollo Urbano IDU confirmaron que durante el presente año serán entregados 5 tramos de la obra de la Avenida 68, uno de los proyectos de movilidad más grandes de la capital. Según la Administración Distrital, explicó que la idea es poner en funcionamiento varios tramos antes de terminar toda la troncal. Esto con el fin de aliviar el tráfico de los conductores y usuarios del transporte público. La Avenida 68 hace parte de las obras de la primera línea del metro de Bogotá y tendrá carriles exclusivos de Transmilenio, nuevas estaciones, espacio público, ciclorrutas y puentes peatonales. Además, según ha dicho el distrito, el corredor completo tendrá más de 17 kilómetros y está dividido en 9 grupos de construcción. Algunos sectores ya superan el 80% de avance de lo que entrará en operación antes de la entrega total de este proyecto. 5 tramos, digamos que serán entregados en los próximos días: el grupo 2 entre la calle 18 Sur y la Avenida de las Américas, el grupo 3 entre la Avenida de las Américas y la calle 13, el grupo 4 entre la calle 13 y la Avenida La Esperanza, grupo 6 entre la calle 46 y la calle 66, y el grupo 9 entre las carreras 48 y la carrera 9. Avanza esta mega obra, hay que decirlo. La verdad que la administración del doctor Carlos Fernando Galán le ha puesto todo el rigor para sacar adelante esta obra que años atrás estaba inconclusa. 12 del día, 24 minutos, don Alex.
0: Así es, noticia pequeña para irnos a corte de comerciales. Jardín Botánico de Bogotá recuperó 600 kilos de residuos aprovechables. 10 toneladas de materiales útiles fueron recolectados durante el año 2025 por su reincorporación al ciclo productivo. 12:24 minutos, señor. Y todo lo bueno, pues vamos a irnos a un corte de comerciales. Vamos a ir a tomar un tintico y ya regresamos. Así que no se muevan.
1: Gracias a Dios, Alessandro, por fin va a gastar. Ay, Dios mío.
0: Oiga, y lo más bonito de todo eso, antes de que corten, nos pueden ver por
1: YouTube.
0: ¿No? Estamos en directo por YouTube. Pueden opinar qué quieren, qué les gusta, qué quieren escuchar de música, invitados especiales. Aquí está de todo para que nos escriban ahí en YouTube. Así que no se muevan, ya regresamos.
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14: 12:30 minutos. Y quiero invitar a toda la gente que nos sigue en las redes sociales, que nos están escuchando, que pueden ingresar a YouTube como La Voz de Bogotá. Ahí está su programa Radio Revista Cita con Colombia y estamos en directo, en vivo y en directo aquí para todos ustedes y para todo el mundo. 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
15: Venga, ya tenemos comunicación con la oficina de prensa de la Gobernación de Cundinamarca, precisamente con nuestra colega periodista y amiga Aiza Trujillo Laguna, con toda la información de los 116 municipios del primer departamento del país, Cundinamarca.
16: Desde la Oficina Asesora de Prensa y Comunicaciones de la Gobernación de Cundinamarca, para informarles todo lo que acontece en el momento. La Gobernación de Cundinamarca inició la recuperación de 4,4 kilómetros en la vía Cajicatavio con una inversión superior a 5.200 millones de pesos. Este es uno de los corredores más utilizados para el transporte de insumos agrícolas, carga pesada y movilidad intermunicipal en la Sabana Centro. La intervención será ejecutada por la Unidad de Mantenimiento Vial del departamento con maquinaria propia. Así lo dio a conocer el gobernador de Cundinamarca, Jorge Rey.
17: Bueno, Cundinamarca ya cuenta con una unidad de mantenimiento vial. Está compuesta por maquinaria propia que hemos adquirido recientemente. Con esa maquinaria estamos adelantando mejoramiento de carpeta asfáltica en diferentes corredores del departamento. Hoy estamos llegando a la vía secundaria Cajicatavio, que estaba gravemente afectada y que necesitaba una intervención pronta. Esta es una vía de importancia para Sabana Centro y para la región norte del departamento. Aquí vamos a intervenir 4.4 kilómetros, los más críticos de un corredor de 5.3 kilómetros. Necesitamos mejorar la transitabilidad de vehículos de carga, pero también de muchos vehículos particulares que visitan nuestros municipios y que es una manera en la cual impulsamos también el turismo. En Cundinamarca ya hemos intervenido más de 40 kilómetros con este tipo de estrategias y esperamos multiplicar cientos de kilómetros con esta posibilidad, mejorando caminos y aumentando la competitividad.
16: Las obras arrancaron esta semana y contemplan bacheo y reemplazo de carpeta asfáltica en los puntos de mayor deterioro, donde actualmente se presentan huecos, grietas, desgaste del pavimento y fallas que afectan el tránsito de vehículos particulares, buses y tractocamiones. Según lo explicó el gobernador de Cundinamarca, Jorge Emilio Rey, la meta es mejorar las condiciones de movilidad para los vehículos de carga que movilizan productos agrícolas hacia Bogotá y otros centros de comercialización de la región. La intervención tendrá un plazo estimado de 3 meses y cubrirá cerca del 35% del área total del corredor. Para los trabajadores se dispuso maquinaria como pavimentadora, fresadora, rodillos, minicargadores, volquetas y carrotanques. Y recuerden, desde la Gobernación de Cundinamarca se hace un llamado a los habitantes del departamento para que reporten las situaciones de emergencia a través de la línea 123, la cual funciona a las 24 horas del día con atención efectiva y oportuna. Les informó Aiza Trujillo Laguna.
14: Ahí está el informe completo de la Gobernación de Cundinamarca con esa gran colega que está día a día dándonos el informe, no solamente a nosotros, sino a todas las inversoras del país con respecto a lo que está sucediendo en el departamento de Cundinamarca y sus 116 municipios. Le cuento, mi estimado Manolo, que avanza el grupo 1 de la avenida 68, Puente de Venecia, alcanza un 87% de ejecución y se proyecta una habilitación para diciembre del 2026. Pero qué mejor que nos lo diga el director del IDU, el doctor Orlando Molano, aquí en Radio Revista Cita con Colombia.
18: Bueno, nos vinimos al Puente de Venecia, al grupo 1 del corredor de la 68, a revisar los avances. Cuando llegamos nosotros, este puente estaba alrededor del 12%, ya estamos superando el 87%. En poco menos de un mes vamos a tener ya todo este tablero terminado. Eso va a terminar la conectante oriente-occidente, occidente-oriente. Muy importante, lo que nos pidió el señor alcalde, es que conectáramos la paralela para conectar el occidente con el oriente en pocos días. Así que a julio deberíamos tener terminado esto. Este grupo tiene no solamente la responsabilidad de los puentes de Venecia, el pulpo, la extensión que nos va a conectar con Metro en la primero de mayo. Esto va alrededor del 40%, tenemos que llegar al 80% también este año por instrucción del alcalde. Es un deprimido que nos va a conectar con Transmilenio y el Metro. Así que vamos a seguir avanzando. muy importante contarles lo que estamos haciendo. Estamos usando tecnología de masa adicional, una extendedora de concreto. Esto nos va a ahorrar el 50% del tiempo. La estamos usando acá en el costado occidental, muy importante, allá donde ustedes ven todas esas mezcladoras, es porque es muy rápido la mezcla y sobre todo la instalación. Seguimos trabajando para entregarle a los bogotanos este corredor de la 68. Este año tenemos que entregar 5 grupos. Muy importante, este año también. Estos puentes tienen que estar habilitados y el año entrante toda la zona del primer piso con espacio público. Esto va a mejorar la movilidad, la seguridad, pero sobre todo la calidad de vida de todos los bogotanos.
14: Bueno, y esto es lo que realmente espera Bogotá, que haya movilidad, que haya cero trancones, que haya espacio público. Así que definitivamente la están rompiendo, porque imagínense, con tecnología fuerte le están dando ahí para que todas las vías de Bogotá estén en su punto.
15: Están avanzando las obras. Muy bien, gracias, Yuri. Importante no reconocer la labor de la administración del alcalde Carlos Fernando Galán. Trabajo mancomunado con todas las secretarías, ahí está Movilidad, está el IDU, están varios ingenieros asesorando esta obra que está avanzando por la avenida 68 de manera puntual, y esto hay que reconocerlo, ¿no?
14: Una de las cosas que claro, obviamente no se critica es la parte exacto de lo que es los trabajos del IDU, ¿sí? Lo que sí se critica es, uno, la UAES, que es directamente con la basura, y dos, la gente definitivamente está pidiendo seguridad. Mire, totalmente es un llamado a la Policía Nacional para que directamente los encargados de Transmilenio pongan también el cordón de seguridad en cada estación, porque nomás aquí, en la calle 85, se están presentando robos. Y lo más importante de todo esto, están utilizando precisamente los auxiliares bachilleres que tienen solamente un bolillo y solamente un pustoc para llamar el apoyo. Así que deberíamos de tener al menos 2 policías en cada estación del Transmilenio. 12:37 minutos.
15: Una pregunta, don Alexander y don Yuri, ¿ya hicieron mercado este fin de semana?
14: Yo todavía no.
15: No.
14: Ahí la nevera está como para llenar dentro de estos días.
15: Bueno, yo ya la, gracias.
14: ¿Ya la llenó?
15: Ya la llené.
14: O sea que fue a Corabastos.
15: Mire, precisamente tenemos toda la información de la canasta familiar de este puente festivo y ya esta semana laboral que empezó en el día de hoy.
14: Así es.
15: Pero con buenas noticias, precisamente escuchemos a don Pedro Triviño, desde la central mayoritaria de Corabastos, aquí en la capital del país.
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20: Cordial saludo a esta hora del día para todos los oyentes. Martes 19 de mayo del 2026, vehículos con carga 1071 para un total de 7157 toneladas. La papa común es considerada como uno de los tubérculos de mayor oferta diaria según el comercio de Corabasto. Los niveles de ingreso están entre 800 y 1200 toneladas al día. La parte del país que ofrece papa está Cundinamarca, Boyacá, Sabana de Bogotá, Santander y Nariño. Después del prolongado puente festivo, comienza a normalizarse el abastecimiento de productos en la central mayorista de Bogotá. Registramos los precios del último mercado de papa en Corabastos, especialmente el sábado pasado. Se presentaron los siguientes precios: papa R12 negra, 85 mil pesos, papa criolla limpia, 280, la parda pastusa, 80 mil pesos, papa sabanera, 130 mil pesos, la superior, 75, la papa única, 70 mil pesos. Hoy es martes, hay que hacer mercadito, hay que rendir el presupuesto familiar, hay que tener en cuenta definitivamente la papa y la mazorca que continúan llegando en buena cantidad, precio estable. Hay que también a la hora del mercado llevar el arroz, la lenteja, el garbanzo, pastas, huevo, queso, panela, carne de res, pollo, pescado, el pepino común, el pepino cohombro, auyama, auyamín, repollo, la remolacha, la buena oferta que hay de plátano colicero, de plátano artón, al igual que las frutas y las hortalizas de hoja. Panorama de oferta y demanda en la central mayorista de Bogotá. Informe con Pedro Triviño. Feliz día.
14: 12:40 minutos y les cuento también que abierta la convocatoria virtual para ahorro para mi casa del 19 al 20 de mayo. 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
15: Bueno, viene una noticia que nos va a complicar la situación, yo creo que en pocos días, según lo ha dicho la CAR. El fenómeno del Niño traería nueva crisis de agua a Bogotá. Según lo ha advertido la Corporación Autónoma Regional CAR, advierte que lluvias no fueron suficientes para recuperar los embalses. La CAR alertó que los embalses de Bogotá no se recuperaron como se esperaba y pidió tomar medidas urgentes para la llegada del Niño. Ya vamos a ir con la otra noticia que nos tienen ahí, ya Yuri nos ha hecho señas. Y hay que decir que la advertencia sobre la llegada del posible fenómeno del Niño volvió a encerrar o encender mejor las alarmas en Colombia, aunque todavía no existe certeza absoluta sobre la intensidad ni la duración del evento climático. Las autoridades ambientales consideran que el país no puede esperar que se aparezcan los primeros síntomas de desabastecimiento para actuar. Así lo ha confirmado en las últimas horas el director de la CAR, el doctor Alfred Ballesteros, que ha dicho recientemente en que insistió en que las decisiones para enfrentar una eventual crisis hídrica deben implementarse de manera inmediata. El funcionario alertó también especialmente sobre la vulnerabilidad de Bogotá y la Sabana frente a la reducción prolongada de las lluvias. 12 del día, 41 minutos en Colombia.
14: Y lo que no puede faltar aquí en su radio revista Cita con Colombia, un minuto con Dios.

0: Muy buenas tardes, ¿cómo han estado? Dios les bendiga grandemente, Dios esté con ustedes en cabina, con nuestros amables oyentes en todo lugar. Quiero leer unos versículos del Salmo 20 que dice: Jehová te oiga en el día del conflicto y el nombre de Dios te defienda. Te envíe ayuda desde el santuario y desde Sion te sostenga. Haga memoria de todas tus ofrendas y acepte tu holocausto. Te dé conforme al deseo de tu corazón y cumpla todo tu consejo. Estamos viendo cómo dice que el Señor hace memoria de nuestras ofrendas. Él hace memoria de nuestros buenos actos, de cómo somos con la demás gente. Si tenemos misericordia de las personas que están en angustia, en afán, en necesidad, si nos preocupamos por ayudar al que carece de lo más elemental, o si simple y sencillamente no nos afecta lo que pasa por nuestro lado. Dios hace memoria, Él recuerda. La palabra dice en otro texto que ni un vaso de agua que demos a alguien en ayuda quedará sin recompensa. Y estos versículos son muy claros. Él dice que nos dará conforme al deseo de nuestro corazón si hacemos misericordia con otras personas, si estamos atentos a la necesidad de otro, si nos preocupamos. De pronto no le podemos ayudar económicamente, de pronto no podemos correr, hacerle tal vez a cubrirle gastos, pero podemos orar, podemos darle una palabra de consuelo, podemos decir a una persona que está en angustia que no está sola, que está acompañada, que hay gente que se preocupa por ellos también. Es bueno que pensemos un poco y meditemos en estas cosas, porque vivimos en esta época con afanes, con carreras, con preocupaciones, y nos olvidamos que hay personas a nuestro alrededor que también tienen necesidades, que también tienen angustias, y que es bueno que nos acordemos de ellos para ayudarlos, para orar por ellos, para bendecirlos, para hacerles entender que hay un Dios que también les ama y que también tiene misericordia y puede bendecirles. Les dejo estos pensamientos para que pensemos, meditemos un poco. ¿Quién necesita de nuestra ayuda? De una palabra de consuelo, de un abrazo, o de una ayuda, no sé, en lo físico, en lo material, económico, pero que esté a nuestro alcance y podamos ser generosos. Dios les bendiga.
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2: 12:44 minutos y estamos aquí, de verdad, agradecimiento a doña Marina de Belandia, que ha sido la gestora precisamente para hacer el Minuto con Dios. Mi estimado Manolo.
3: Mire, hay un llamado importante que hace el Gobierno Nacional por mantenimiento en planta de Cartagena. El Caribe perderá 40% del gas y el gobierno activa un plan para estar estar muy pendiente de esta contingencia en el norte del país. Entre el 30 de julio y el 3 de agosto del presente año, la planta de regasificación de Cartagena, operada por SPED, entrará en mantenimiento programado y durará esos días, y el país perderá temporalmente una fuente que hoy puede suplir cerca del 40% de la demanda nacional del gas natural. Hay que decir que para evitar que este vacío golpee el suministro eléctrico y el abastecimiento en plena región del Caribe, el Ministerio de Minas y Energías alista un plan de contingencia con cronogramas, obligaciones y prioridades para productores, comercializadores, transportadores y generadores térmicas. Ahí está el llamado que hace el Gobierno Nacional, y digamos que está por salir un documento importante que estará en comentarios previos a publicación oficial bajo un supuesto que el propio gobierno admite como delicado. La indisponibilidad de la terminal podría afectar tanto la atención de la demanda esencial como la estabilidad operativa del sistema interconectado nacional. Es un llamado bastante importante que hace el gobierno para ahorrar el sistema del gas y, naturalmente, por el mantenimiento de esta planta gasificadora en la ciudad de Cartagena, pues va a tener unos días de precisamente.

0: saldando una deuda de más de 30 años. 12.47 minutos.
1: Bueno, a esta hora de la tarde vamos a tener ya la información deportiva, porque el Deportes Tolima y el cuadro Independiente Santa Fe actúan hoy en el marco de la Copa Libertadores de América 2026.
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1: Mire, Alexander y audiencia de su radio revista Cita con Colombia, hoy la mirada está puesta en el fútbol internacional, precisamente donde actúan Deportes Tolima e Independiente Santa Fe. Llevarán la bandera del fútbol profesional colombiano hoy 19 de mayo. Eso sí, las realidades de ambos clubes son completamente diferentes. ¿Por qué? Los dirigidos por Lucas González, el director técnico del Deportes Tolima, no solamente son catalogados como el equipo del mejor fútbol que está jugando en este momento en Colombia, sino que los resultados lo avalan. Los Pijados tienen medio cuerpo en los octavos de final de la Novia de América y al mismo tiempo disputan las semifinales de la Liga Betplay Di Mayor 2026 primer semestre. El Deportes Tolima marcha primero en el grupo B de la Copa Libertadores de América con 7 puntos en 4 partidos jugados y una diferencia de gol de más 4. Su próximo rival hoy en Chile es precisamente Coquimbo Unido. Tiene las mismas unidades pero con 0 puntos, o mejor, con 0 goles de promedio. Con esta diferencia de gol, lo cual deja a este enfrentamiento como el duelo directo en el primer lugar de esta zona del torneo más importante de los clubes de Sudamérica. Mientras tanto, el cuadro Independiente Santa Fe está entre la cuerda de los Libertadores para poder avanzar a la otra ronda. Hay que decir que la otra moneda de la cara, de la otra moneda la tiene Independiente Santa Fe, y los dirigidos por el profesor Pablo Restrepo reciben a Platense de Argentina en el estadio Nemesio Camacho del Campín en la noche de hoy. Y en cambio, y aunque todavía tienen posibilidades de clasificar a la siguiente fase del campeonato, su poca eficacia en condición de local los pone ahí en la cuerda floja, señor. ¿Qué opina?
0: No, eso está muy bueno y toca pues obviamente apoyar el fútbol colombiano y más el equipo santafereño, como también el suyo, que es nada más y nada menos que el Deportivo Tolima.
1: El Deportes Tolima. El Deportes Tolima, señor, el vino tinto y oro.
0: A mí me encanta la lechona, tú quieras comer lechona.
1: Hombre, allá es delicioso. Oye, a propósito de... Yo he tenido la oportunidad de estar en el estadio Manuel Murillo Toro.
0: Bien de lechona.
1: Y, hombre, verdad, Alex y Yuri y audiencia.
0: Sí.
1: El mejor entretiempo es ir a saborear un platico de lechona bien rico y decir...
0: Ah, pero es que lo venden dentro del estadio.
1: Claro, también hay un sitio especial para ir a...
0: Esto toca ir allá con
1: a degustar.
0: Con un vasito así, con una Coca-Colita.
1: Una Coca-Colita baja bien sabroso, ¿no?
0: O de pronto una cervecita.
1: No, claro. Una Coca-Colita para estar concentrado.
0: Sí, ahí más tranquilo.
1: Sí, claro.
0: Para unos 500 gramos de lechona.
1: No, así. Un platico de esos de un cuarto de lechona queda uno apenas.
0: Yo estoy a dieta.
1: Pero yo me sacrifico. A doña Yuri le gusta la lechona.
0: ¿Te gusta el cuerito?
1: De limón.
0: De la lechona, ¿no?
1: ¿Vence?
0: Un poquitico, le gusta el poquitico, ahí está.
1: Ella dice que se cuida la figura.
0: Oiga, mi estimado compañero, le cuento que hablando de la Selección Colombia, pues ya están llegando precisamente
1: a Medellín,
0: los
1: ¿no?
0: jugadores, entre ellos, obviamente, Montero y Camilo Vargas, y por otro lado, nada más y nada menos que ya el capitán James Rodríguez lidera el arranque de la concentración de Colombia para la Copa del Mundo. Y ellos fueron convocados en Medellín y van a entrenar totalmente en la sede del
1: Atlético Nacional. Vengo, hay una pregunta ahí, Alexander. De los 55 que han pre-llamado, por decirlo de alguna manera, ¿cuántos van a estar?
0: Son 26 que van a la
1: selección.
0: Son
1: 28. 26, son 28,
0: perdón.
1: 28.
0: Que van para la Selección Colombia, sí. Ya definitivo para ir al Mundial.
1: Pero la pregunta es, ¿van a estar estos 55 como un prellamado?
0: Yo creo que sí. Están mirando claro. De todos modos, porque también recuerde que nosotros corrieron la fecha del partido acá en Bogotá, que no va a ser en mayo, sino va a ser el 1 de junio.
1: Ah, sí, correcto. Primero de junio, después de... De elecciones del 28.
0: Esto va a estar definitivamente buenísimo para acompañar a la Selección Colombia. Estamos codificados, así que vamos a estar allá en el estadio Nemesio Camacho.
1: Oiga, Alexander, hay un detalle que se ha presentado con el prellamado que le hizo el director técnico de la Selección Colombia al jugador Sebastián Villa. Ha entrado ahí en una
0: polémica.
1: En una polémica, un tema, digamos, social, pero

0: digo yo a mi manera de ver, hombre, todas las personas nos equivocamos. Él ya ha pedido y ha aceptado que se equivocó, y además las autoridades en Argentina ya lo, digamos que, no lo absolvieron, pero sí le dieron como esa situación de reivindicarse como ser humano.
1: Recordemos que eso lo hizo, claro, la Defensoría del Pueblo, pues obviamente, claro, él, correcto, tenía un proceso, ¿sí? Pero yo digo que una cosa es, ahí sí, de verdad están metiendo una cosa con la otra.
0: Con la otra. El ser humano tiene derecho a equivocarse, pero también tiene derecho a decir que se equivocó, ¿cierto?
1: Y él mismo lo dice.
0: Él mismo lo dice, que se equivocó.
1: Es un buen jugador y le están, claro, dañando, pues ahí sí, como dicen, hombre, el paseo.
0: Y hay otros que han hecho otras cosas peores y están por ahí tranquilos. Entonces,
1: así es.
0: Así lo ponen,
1: es,
0: a uno a pensar. Bueno, pero entonces todo contra el jugador colombiano. Además está sacando la cara a nivel internacional.
1: Exacto. Y lo más bueno de todo es, oiga, ¿vio lo que pasó en el Brasil cuando precisamente Ancelotti estaba nombrando los jugadores?
0: Uy, Neymar,
1: y lo más,
0: ¿no?,
1: bueno es que cuando dicen Neymar, no, eso, todo, absolutamente todo, y el man se lo merece porque pues no, también es el último mundial del loco.
0: Claro, es una, sí, figura.
1: O sea, estamos hablando de que...
0: Mire, eso, de lo...
1: Ronaldo.
0: Ronaldo.
1: Messi.
0: Messi.
1: Neymar.
0: Neymar.
1: Ya James lo dijo, que James, es el último.
0: Ya...
1: Si va Iván Cuadrado, también es el último de Cuadrado.
0: Puede ser, claro.
1: Si va Ospina, es el último
0: el
1: de
0: último,
1: Ospina.
0: Ya, también.
1: O sea, esto definitivamente va a estar buenísimo. Y quedan, ahí sí, lo que de aquí para allá... Se van a llamar las estrellas del fútbol.
0: Como diría alguien a manera coloquial, el último romántico, ¿no?
1: Sí, sí, sí, exacto, exacto. Claro. No, pero toca ir al Campín, ya que estamos codificados, hermano, mediante la Federación Colombiana de Fútbol, para estar, señor, ahí al lado de la Selección Colombia.
0: Hombre, por Dios, hay que apoyarlos.
1: Así es.
0: ¿Qué tal que nos den una sorpresa en este Mundial? Uno no sabe qué pueda pasar.
1: Así es, mire, quiero invitar, mire, nos están escribiendo Ángeles Villabonsierra. Buena tarde, un abrazo a la mesa de trabajo, Dios los bendiga. Definitivamente nos están escribiendo y lo más lindo de todo esto es que ya estamos saliendo por YouTube.
0: ¡Qué, ¿sí?, bien!
1: Entonces quiero invitarlos a todos ustedes para que, ahí sí, compartan, claro, las publicaciones, compartan el link para que obviamente nosotros sigamos día a día dándoles mejores noticias. Así la Voz de Bogotá en YouTube.
0: Y cualquier llamado, cualquier sugerencia... De un alcalde local.
1: Que nos lo escriban.
0: Que nos lo escriban.
1: Una queja.
0: ¿Qué está pasando?
1: También.
0: Una queja, claro.
1: Una queja en las veredas, en los pueblos, en las, claro, ciudades, en los municipios, en los departamentos.
0: Claro,
1: pueden escribirlo porque estamos llegando,
0: parte,
1: a todo el mundo.
0: Eso es cierto, señor.
1: Eso sí es muy bonito.
0: Bueno, señores, mire, 12:55, la cortica antes de irnos.
1: La cortica, le tengo la cortica. El 22 de mayo vence el plazo para declarar y pagar el RETEICA del segundo bimestre del 2026 en Bogotá. Los agentes retenedores pueden realizar el trámite en línea a través de la opción ICA, guión en el medio, RETEICA en Pagos Bogotá.
0: Bueno, hasta aquí su radio revista Cita con Colombia, un producto de Rabel Publicidad a través de Todelar, la decana de la radio en Colombia y la Voz de Bogotá en este dial preferencial de los 9:30, con el respaldo de la Caja Colombiana del Subsidio Familiar, con subsidio vigilado, super subsidio. Un saludo muy especial a las federaciones y sindicatos filiales de la Confederación General del Trabajo CGT, que nos amplifican a lo largo y ancho del territorio nacional. 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Hoy en la parte técnica, nuestra ingeniera de sonido, Yuri Igua. Locución y notas periodísticas, don Alexander Mora Gamboa y Luis Manuel Cardoso Valderrama. Dirección General de Raúl Belandia y Raúl David Agustín Belandia. Personal afiliado a la Asociación Colombiana de Periodistas Deportivos, Acor Bogotá y Acor Colombia, y a Zona Peco 50 años. La invitación para mañana en punto de las 12 del día, cuando estaremos con toda la información de Bogotá, Cundinamarca, Colombia y el mundo, y a través de nuestras redes sociales, señor.
1: Ahí está, precisamente, estamos en YouTube, ¿sí?, en como La Voz de Bogotá. Estamos precisamente por el www.todelar.com y estamos en el dial 930 AM. Ahí nos siguen escribiendo, pero desafortunadamente el tiempo se nos acaba, así que nos vemos mañana.
0: Dios los bendiga.
1: Chao, chao.

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1: Buenas noches, bienvenidos a este programa. Es un honor presentarles a Morat.

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0: ¡Olé! ¿Qué tal? Saludo cordial, señoras y señores. Hoy doble presencia en el Campín con la narración de Fernando Díaz López y en el Morumbí, Estadio de Sao Paulo, con Valeria Garay Castro. Fernando va a relatar a partir de las 7 de la noche a Santa Fe contra Platense por la Copa Libertadores y Valeria va a describir el juego de Sao Paulo Millonarios por Copa Sudamericana. Rara vez se encuentran los dos equipos capitalinos en el mismo horario, en confrontaciones diferentes. Para nosotros un verdadero privilegio estar con toda la audiencia. Aquí estamos, somos los integrantes del equipo titular, con la producción de David Ruiz, los comentarios del profe Orlando Buitrago con Santa Fe, Claudia Elena Hernández con Millonarios, doble presencia, las historias de Santa Fe en Libertadores, de Millonarios en la Sudamericana, con el gran Pablo García, que está estrenando libro. Ya les vamos a contar, porque todas las historias vienen pletóricas de anécdotas, de hechos que son verdaderamente memorables. Las Copas del Mundo ya tienen una biografía, una referencia, los goleadores, los máximos ídolos de los mundiales, todo en un libro digital de más de 600 páginas. Muy bien. Vamos a entrar inicialmente con el Campín. Independiente Santa Fe juega a partir de las 7 de la noche contra Platense y, como siempre, con coordinadora, donde empieza la innovación. Vamos con la formación del León Capitalino y ya vamos a integrar al profe Orlando.
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0: ¿Qué tal, profe? ¿Cómo le ha ido y cómo forma Santa Fe, que ha incorporado a esa convocatoria jugadores que venían en departamento médico como Ewil Murillo y como Maximiliano Lobeda? ¿Cómo forma el Cardenal? Bienvenido.
2: ¿Qué tal, Darío? Muy buenas tardes, Darío Ángel, a todo el equipo titular y a toda nuestra audiencia en el dial y en el ciberespacio. Como siempre, una alegría, un placer estar compartiendo con ustedes este maravilloso espectáculo que es el fútbol. Así formará Independiente Santa Fe, quien tuvo regresos a convocatoria, como la que usted citó, de Lobera, de Ewil Murillo en la zona de volantes. También regresa Chirra Mosquera, otra vez convocado a Copa Libertadores de América. Son las novedades más importantes. Bueno, y Meléndez, que siempre lo convocan en Copa Libertadores de América. La formación de Independiente Santa Fe esta noche en el Nemesio Camacho del Campín frente a Platense es la siguiente. En los tres palos, Andrés Mosquera Marmolejo con el número uno. El número uno para Andrés Mosquera Marmolejo. En el sector de defensa, por el lateral derecho, con el número 4, Mateo Puerta. Mateo Puerta con el número 4. Por el lateral izquierdo, con el 32, Cristian Mafla. La pareja de centrales va por el perfil derecho, con el número 15, Iván Escarpeta. Iván Escarpeta con el número 15. Con el número 3, Víctor Moreno. Víctor Moreno, el número 3. En la zona de volantes, la pareja de los últimos partidos en primera línea. El 16, Daniel Torres. Daniel Torres, número 16. El 6, Kilian Toscano. Kilian Toscano, el número 6. Por el corredor derecho estará el número 22, Jaycar Perlaza. Jaycar Perlaza con el 22. Por el izquierdo, con el 8, Omar Fernández. Omar Fernández, número 8. En la zona de ataque, atrás de Rodallega, el 19, Nahuel Bustos. Nahuel Bustos, el número 19. Y el número 11 para el capitán, para el goleador, Hugo Rodallega. Es la formación de Independiente Santa Fe, que tiene los siguientes emergentes. Para los tres palos, con el número 12, Weimar Asprilla. Weimar Asprilla, número 12. En el sector de defensa, tiene como emergentes, por el lateral derecho al 5, John Meléndez. Meléndez el 5. Y por el lateral izquierdo, el 24, Jason Angulo. Jason Angulo el 24. Son los emergentes para zona de defensa. Emergentes para el medio campo, el 7, Johan Torres. Johan Torres el 7. El 21, Ewil Murillo. Ewil Murillo el 21. El 14, Luis Palacios, para correr por banda derecha. El 17, Maximiliano Lovera, que también podrá ser delantero. Y el número 10, Alexis Zapata, el 10. Atacantes suplentes de Independiente Santa Fe. El 77, también para correr por derecha, Jader O'Brien, número 77. Regresó el Chirra Mosquera es suplente. El 30, Martín Cuesta Palacios, el juvenil, 40, perdón. El 40 para Martín Palacios y el número 9 para Franco Fagundes. Son los suplentes de Independiente Santa Fe hoy frente a Platense. La nómina completa del cuadro cardenal.
0: Muy bien, profe. Entonces, M.M. Mosquera Marmolejo en puerta. Puerta es el lateral derecho, Mateo. El lateral izquierdo, Cristian Mafla. Los centrales, Iván Escarpeta y Víctor Moreno. Daniel Torres, la experiencia, junto a la juventud de Kilian Toscano. 16 y 6. El 22, extremo derecho, Jaycar Perlaza. El 8, el Zipa, Omar Fernández Frasica. Extremo izquierdo, Nahuel Bustos, como segundo atacante, junto a Hugo Rodallega, el argentino con el 19, el colombiano goleador con el número 11. Presentó coordinadora la formación de Independiente Santa Fe. Y ahora nos tomamos un tinto y vamos a revisar la formación de Platense.
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0: Bueno, profe, el equipo argentino de Vicente López, que derrotó a Santa Fe en el juego de ida, ahora viene con el siguiente 11 para un desafío importante que tiene Platense, por lo menos sacar el punto. Santa Fe está urgido, necesita los 3 para llegar a 5 e intentar todavía pelear por la segunda casilla o mínimo por el tercer puesto para caer a la Copa Sudamericana. ¿Cómo forma el equipo de Vicente López, Platense, profe?
1: El equipo visitante tiene la siguiente formación en el estadio Nemesio Camacho del Campín. En los tres palos, el número 20, Matías Borgoño. Matías Borgoño es el arquero con el número 20. Por el lateral derecho, con el número 4, Agustín Lagos. Agustín Lagos, el 4. Por el lateral izquierdo, con el número 3, Tomás Silva. Tomás Silva, el número 3. La pareja de centrales, perfil derecho, para el capitán Ignacio Gutiérrez, con el número 13. El 13 para Ignacio Gutiérrez. El 34, perfil izquierdo, Mateo Mendía. Mateo Mendía con el número 34. Es la defensa de Platense en la zona de volantes. Una pareja de contención, el número 5, Iván Gómez. Iván Gómez, el 5. El 15, Maximiliano Amarfil, que también tiene salida, pero va a marcar esta noche en el Campín. Amarfil, el número 15. Un poco más adelante, un 2-3 va a ser en la zona media el equipo visitante. Un poco más adelante, por el perfil derecho, con el 7, Guido Mainero, la salida del conjunto platense. 7 para Guido Mainero, por derecha. Por izquierda estará el 10, Franco Sapiola. Franco Sapiola, el 10. Y en la mitad, en medio de ellos, estará el 26, Pablo Ferreira. Pablo Ferreira, el número 20, y un hombre en punta. El 99, Gonzalo Lencina, conocido en el fútbol colombiano. Gonzalo Lencina, el 99. Los suplentes del cuadro visitante para el arco, el 22, Nicolás Sumavil, y el 37, un juvenil, Santino Cambiaso. Estuvimos buscando a ver si pertenecía de alguna forma a Dinastía Cambiaso y parece que no. Para la zona de defensa, tiene los siguientes suplentes el equipo platense. Para el lateral derecho, al 25, Juan Ignacio Saborido. Fue titular en el primer partido con Santa Fe. Juan Ignacio Saborido con el 25. Por el perfil izquierdo, lateral izquierdo, tiene como suplente a un juvenil, Santiago Quirós. Santiago Quirós con el 32. Y trae dos centrales como emergentes. Tiago Currado, el 41. El 41, Tiago Currado. Y el 6, Eugenio Rayo, que lo extraña Fernando. Él quería que jugara esta noche. Eugenio Rayo con el número 6. Estará de suplente, Fercho, con Turriago, los dos centrales suplentes. En la zona media, para la contención, tiene como suplentes el equipo platense a Santiago Dalmazo con el 27 y a Felipe Bucio con el 17. 17 para Bucio, Dalmazo con el 27. Un volante de avanzada, el 18, Bautista Merlini. Bautista Merlini, el 18, que ha sido titular usualmente en el fútbol local con Platense. Un hombre que va entre volante central, ofensivo y delantero, el 43, Nicolás Retamar. Suplente esta vez, el 43, Nicolás Retamar. Y otros delanteros emergentes en el conjunto platense. El 33, Juan Gauto, es derecho. El 21, Diego Lotti, es derecho. El 23, Leonardo Heredia, es derecho. El 19, Héctor Bobadilla, es zurdo. El 47, Benjamín Bosch, corre por izquierda. Y el 28, Manuel Tucker, por zona central, de características parecidas al titular hoy, el 99, Gonzalo Lencina. El 28, Tucker, suplente. Es la nómina completa, titulares y suplentes de Platense, hoy frente al Cardenal.
0: Muy bien, profe, y ahora con el Ministerio del Interior, vamos con los árbitros que hoy dirigirán este partido en el Campín a partir de las 7 de la noche, es decir, en 12 minutos.
1: ...de chilenos en el llamado al orden en el estadio Nemesio Camacho del Campín.
0: Profe.
1: Sí.
0: Pero del ministerio lo acaban de llamar a usted al orden. Entonces, el mensaje del ministerio y vamos con los árbitros.
1: ¡Vamos, ministerio! ¡Vamos con el ministerio!
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1: Vamos entonces ahora sí con los árbitros en el Nemesio Camacho del Campín. El central, Cristian Garay. Cristian Garay es el central. El asistente 1, José Retamal. José Retamal el 1, el 2, Miguel Rocha. El cuarto hombre será Franco Jiménez. El VAR, Rodrigo Carvajal. Y el asistente de VAR, Alejandro Molina.
0: ¿De dónde son?
1: Chilenos.
0: Bueno, entonces Rodrigo Carvajal será el VAR, hoy muy influyente en las decisiones. Y Cristian, me dijo Garay.
1: Asistente del VAR, Alejandro. No.

0: Mire que no fue tan flojo. Bueno.
1: Que no fue tan retamal.
0: No fue tan retamal. ¿Y qué va a desayunar el domingo, profe?
1: Tamal.
0: Y si quiere una segunda dosis, retamal.
1: Retamal.
0: Muy bien. Listo. Bueno. Entonces, ahora, señoras y señores, con la gobernación de Cundinamarca, nos vamos al otro partido porque estaremos en simultánea hoy con dos estilos, dos narraciones, dos generaciones, la experiencia de Fernando Díaz López, la juventud de Valeria Garay, la dama del gol, una sola pasión, una sola frecuencia 930M para el canal de los futboleros en YouTube, Darío Ángel analiza el juego. Y cómo no, para toderar.com en cualquier esquina del mundo. Así que ya está lista Claudia Elena Hernández para que nos dé las formaciones de Sao Paulo y Millonarios con un tinto de café Águila Roja y también con un mensaje muy importante de Transmilenio y su aplicación para que ustedes sigan los viajes, para que ustedes estén al tanto dónde viene su bus, en qué estación se puede usted hacer para llegar más temprano a casa. 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
0: Ah, pero antes de darle paso a Claudia Elena Hernández, un segundito, porque la primera historia de este partido, Santa Fe Platense, la tiene Pablo García Peña. Bienvenido, Pablo. Buenas noches.
4: Una historia con el equipo titular, Pablo García Peña.
5: Oyentes de La Voz de Bogotá de Todelar, que los escuchan a través de los 930 en el AM. Noche de Copa Libertadores de América, partido definitivo para el Cardenal. Enfrenta como local al Club Atlético Platense de Argentina. Este equipo fue fundado el 25 de mayo de 1905. Tiene exactamente 120 años de historia. Ya está próximo a cumplir 121 años. Platense es conocido como el calamar o el marrón, puesto que los colores de su uniforme siempre han tenido tonos café. Es un color de uniforme muy, muy bonito y muy llamativo, el del Club Atlético Platense. El Platense es dueño del Estadio Ciudad de Vicente López, donde juega de local desde su inauguración en 1979. Platense ha disputado 79 temporadas en Primera División, 61 de ellas en el profesionalismo argentino, y ocupa el 15º lugar en la tabla histórica de puntos obtenidos en la primera división del fútbol argentino.
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0: Gracias, Pablo. Gracias, Henry. Muy amable escucharlo por acá. Muy grato, estimado Henry Segura, con la voz para este gran mensaje de Pablo García con la historia infográfica de la Copa del Mundo. Muy bien, saludamos a Claudia Elena Hernández para que nos empape de la formación de Sao Paulo y de inmediato el 11 de Bustos, el 11 que visitará el Morumbí con Millonarios, primero el local, Sao Paulo. Claudia, bienvenida, buenas noches.
6: Muy buenas noches, Darío, para usted, para los compañeros y para todos nuestros oyentes de Colombia y el mundo. Hoy una cosa muy sui generis, ¿no? Dos compromisos de los dos equipos bogotanos, el uno por Libertadores, el otro por Suramericana, casi que simultáneamente, por media hora no se tiene la simultánea.

0: simultaneidad de estos dos compromisos para los dos equipos de la capital de la República. Pues bueno, Darío, yo estoy aquí organizando precisamente a Sao Paulo porque tiene varios cambios con respecto a lo que fuera la formación que presentó básicamente en Bogotá. Entonces, tiene a Rafael Pires, que en ese día fue el arquero suplente, hoy va como titular, tiene básicamente el número 23. Tenemos a Mateus Doria, que fue el primer defensor central, el número 4, para Doria. Luego tenemos al jugador Javier Alan Franco, que es el 28, que ese día jugó de lateral, el 28, sería el primer lateral. Luego tenemos al jugador Enzo Hernán Díaz, que tiene el número 13, que ese día no jugó aquí en la capital de la República, el número 13. Bueno, ahí la vamos a ir organizando, Darío, pero se la voy a ir dando así. Enzo Hernán Díaz, el 13. Luego tenemos al jugador Alan Javier Franco, bueno, es el 28, fue el que le di ya, Alan Franco. Luego tenemos a el jugador Bobadilla, Damián Josué Bobadilla, que es el número 16, que tampoco jugó aquí en Bogotá, el número 16. Luego está el número 19, Lucas Ramón Batista, el número 19, Lucas Ramón Batista, que tampoco fue por lo menos inicialista aquí en la capital de la República en el partido de ida. Luego tenemos a Luciano Neves Rocha, el número 10. Luego tenemos a Aldemir Dos Santos, el número 11, para el equipo de Sao Paulo. Artur Víctor Guimaraes, el número 37. Y el 94, Daniel de Oliveira, el número 94, Daniel de Oliveira, con el número 9 que me faltaba, Jonathan Caleri, el número 9, Jonathan Caleri, que tampoco fue inicialista en Bogotá. Es decir, hay muchos cambios, varios de los que incluso ni siquiera vinieron a Bogotá, están hoy en la nómina titular para el equipo de Sao Paulo. Por su parte, Millonarios presenta la novedad del regreso de Sergio Mosquera, superando así los inconvenientes del pectoral que tuvo en un partido precisamente aquí en Bogotá, y con su regreso vuelve también Millonarios a hacer línea de tres en el fondo, e iría de la siguiente manera: Diego Alejandro Noboa es el arquero para Millonarios, número 12, Diego Alejandro Noboa, número 12. El carrilero por el costado derecho va a ser Sebastián Viveros del Castillo, número 30 para Sebastián Viveros del Castillo. Los tres centrales, por derecha, Andrés Ginás, el número 26, por el centro, como lo hacía hasta cuando por lesión tuvo que irse, Sergio Mosquera, el número 6, y por izquierda, en esa línea de tres, Jorge Enrique Arias, el número 17. El carrilero por izquierda va a ser Sebastián Valencia, el número 22. Va a tener una línea de tres con Rodrigo Andrés Ureña como cabeza de área, número 18. Rodrigo Andrés Ureña, el 18. Por derecha, Mateo García, el número 19. 19 para Mateo García. Por izquierda, David McAllister Silva, el número 14. David McAllister Silva, 14, además capitán de campo. Y los dos hombres en punta, Rodrigo Nicolás Contreras, el 27. Rodrigo Nicolás Contreras, el 27, y Leonardo Fabio Castro, el número 23, para la titular del equipo de Fabián Bustos, Darío.
1: Muy bien, Claudia. Entonces, Noboa vuelve a los tres centrales, Ginás, Mosquera, Arias, los laterales del Castillo y Valencia, la misma dupla del último tiempo, el chileno Ureña en compañía de el bogotano Mateo García, 18 y 19, después otro bogotano, Maca. Hay cuatro bogotanos en este equipo, hacía rato no tenía tantos bogotanos Millonarios: Noboa, Ginás, Mateo y Maca, que seguramente irá más suelto, y arriba Leo Castro con Rodrigo Contreras. Es decir,